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Bienvenidos, ¿cómo estamos? Buenas noches. Los he extrañado. Sobre todo a nuestro querido operador. Ha sido un feriado larguísimo, ¿eh? Larguísimo. Pero ya estamos aquí en cabina de la radio, nuestros queridos amigos, a esta hora conectándose ya a los 102.1 en los micrófonos. Tu querido amigo Víctor Mozo Mitte acompañándote en esta noche maravillosa. Tremendo martes. Oye, casi digo. Feliz inicio de semana. Pero resulta que estamos martes, hermano. Martes, segundo día de la semana. Despidiendo prácticamente ya el mes de junio. El mes de los Juanes. El día del padre de San Pedro y San Pablo. Ahora se viene el mes de julio. El día de mañana empieza el mes de julio. Empieza el mes patrio, pues por supuesto. Julio es mes patrio. Mes para revalorar nuestra identidad. Claro que sí. Víctor Mozo Mitte ya está en cabina en la radio. Listo y preparado para acompañarte en los próximos minutos. Hasta las 8 de la noche. Y por supuesto, no te olvides que nuestro teléfono de cabina está completamente disponible. El 920-30-80-41 a través del WhatsApp de la radio.

Ay, ay, ay. Oye, por aquí en la radio se siente un calor realmente, pero un calor así suavecito, ¿no? No tan sofocante. ¿Por qué será? Esta es la hora, 7 con 15 minutos, 7 con 15 minutos. Esas canciones sin duda alguna te relajan. Te relajan demasiado. Y son canciones que se pueden escuchar en un martes y sobre todo en Arpegio Mixto Máximo 102.1, la radio que a ti te encanta. El número de cabina es el 920-30-80-41, completamente disponible para que tú envíes tus saludos. Envíes tus pedidos musicales también en el teléfono de cabina que está disponible. Oye, por aquí me están llegando los saludos ya. Hoy ha sido un feriado larguísimo, pero ya estamos aquí en la radio para acompañarte en todas las noches. Como siempre, todas las noches aquí acompañándote hasta las 8, ¿ah? ¿Eh?

Es la hora, 7:23, 7:23 la hora en todo el territorio peruano. La hora en todo el territorio peruano. Es la hora, 7:23. 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

Ahí está el gran Rod Stewart con esta maravillosa canción, Baby Jane. En esta gran noche solamente disfrutamos de excelentes clásicos. Y por supuesto este gran artista forma parte de ellos. Por aquí tenemos saludos a través del 920-3080-41. Es el WhatsApp de la radio que está disponible para que tú puedas enviar tus saluditos el día de hoy. Quiero mandar saludos especiales para nuestro... A ver, me dice Bertiola Víctor, que tengas un excelente fin de mes. Gracias.

Gracias, claro que sí. Me dice un buen empiezo de julio también. Claro que sí. Me dice desde ya saludos para la señora Elita. Me dice por aquí, me está pidiendo una canción. Sin duda alguna, lo ponemos dentro de unos minutos. Gracias a la señora Elita, siempre fiel oyente de la radio.

la bellísima, majestuosa Madonna. También nos acompaña en esa noche. Noche de clásicos. En Arpegio Mixto Máximo. Por supuesto, como siempre, disponible en los teléfonos de cabina el 920-3080-41. 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

Atentos a la hora, esta es la hora. 7:52 minutos. La hora en todo el territorio peruano, por supuesto. Oye, por aquí nos están llegando saludos a través del WhatsApp de la radio también. Siempre disponible la gente linda, escuchando la radio. Sintonía bárbara en toda la ciudad de Iquitos. Me han pedido por aquí una canción, ya la ponemos dentro de unos minutos. Pero antes quiero mandar saludos especiales para estas hermosuras, guapísimas, las hermanas Shilin, por supuesto. Completamente rockeras, ¿ah? Completamente rockeras, están escuchando la radio en estos momentos, me dice, allá en Joaquín Abensur. Tremenda sintonía, están con el volumen súper alto. Están escuchando lo mejor del rock and pop. Así que tremendo saludo para la guapísima hermana Shilin. Me dicen que Génesis es la más rockera y está pidiendo esta canción que la vamos a poner dentro de unos minutos. Así que tremendo saludo para ella. Muchísimas gracias por la gran sintonía a esa hora, escuchando y disfrutando de la buena música de tu radio Arpegio Mix, lo máximo. Esta es una de las canciones para que Génesis pueda bailarlo, pueda gozarlo. Las hermanas Shilin.

Y nos tenemos que despedir, nos encontramos el día de mañana. Hemos quedado con algunos pedidos musicales que por supuesto lo vamos a poner el día de mañana también. Así que no se olviden que estamos a partir de las 7 de la noche aquí en Arpegio Mixto Máximo. Y de tremendo saludo para Jesús, ¿eh? Jesús el chico fiel, no hay más, el único. Allá en Lima, escuchando en la capital, como siempre, arpegio.com.p, llevando a todos lados la señal. Y por supuesto, tremendo saludo para Jesús, nuestro gran amigo. Escuchando también la radio, regresando ya a casita, saliendo de la chamba, pero siempre acompañándose de su radio Arpegio Mixto Máximo, allá en la capital, en la ciudad de Lima, por supuesto. Bien, nos tenemos que despedir, se quedan en la programación de Arpegio Mixto Máximo, se viene ya en los próximos minutos las baladas, el gran Marlon Mori, Marlon Mori Vázquez, Reyes. Vienen los próximos minutos, por supuesto, para acompañarte con la música que te encanta. Las baladas y además el día de hoy, martes de clásicos. Martes de esa música que te hace estremecer, que te hace poner la piel de gallina. Van a estar también los Pasteles Verdes, Leodán, Roberto Carlos. Esas canciones van a sonar en los próximos minutos en el Crucero del Amor. Conmigo serás el día de mañana, 7 de la noche, aquí en Arpegio Mix, lo máximo.

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0: gracias. Claro, Happy Meeting, Happy Meeting. Gracias, Mari, gracias a toda nuestra gente linda que nos ha mandado cantidad de saludos a través de nuestras plataformas.
1: Con tanto cariño.
0: Así es.
1: Tanto cariño. Estamos totalmente agradecidos.
0: Infinitamente agradecidos, sobre todo con el regalito que tengo a mi madre aquí en la ciudad de Iquitos.
1: Claro.
0: Disfrutando de este clima de la buena gente, el amor de las personas. En realidad no me falta nada. Así que aquí estamos el día de hoy, primero de julio, en la 102.1 de Radio Aspecto Lindo Máximo.
1: Buenos días a todos, buenos días, el equipo ya está listo y preparado en el Centro de Información Digital Víctor Mozambique, en las calles de Boga, Robin Rodríguez,
0: Keyle Ramírez.
1: Y por supuesto, nuestro querido
0: Pedro
1: Perico.
0: Pedro Perico, pericoteando.
1: Claro que sí, claro que sí, le está pericoteando por todos lados. ¿Cómo estás? Muy buenos días.
2: ¿Qué tal, Mari? Rafael, buenos días, buenos días. Feliz cumpleaños, Rafael. No sabía que era tu cumpleaños.
0: Feliz cumpleaños.
2: Hubieses avisado para traer mariachi.
0: Oye, ahí llega,
1: ahí llega.
0: Una que yo mismo he preparado ahí.
2: Así es, ya estamos listos desde el Centro de Información Digital. Tenemos bastantes novedades el día de hoy en las redes sociales. Hay bastante movimiento, bastante noticia, pero es cierto. Sobre todo también el tema central, mundial en estos momentos, que es nuestro país hermano Venezuela. Tenemos bastantes novedades el día de hoy. Buenos días a todo el equipo, listos y preparados.
1: Gracias, Víctor, muy amable, muchísimas gracias. Ahí está Víctor Mozambique, precisamente ya desde el Centro de Información Digital. En breve también nos vamos hasta las calles. En breve, desde las calles. Está movida la ciudad, está movida. Ayer terminábamos el informativo, inmediatamente se conoció del suicidio de una persona por el 9 de octubre. Lamentable. Yo siempre me pongo a pensar qué pasa por el cerebro, por la cabecita de alguien que decide quitarse la vida. Esos minutos previos a tomar la decisión final, ¿no?
0: Sí.
1: ¿Qué será?
0: Sí, Mari, en realidad me hace reflexionar sobre... Porque muchas veces hemos tenido de repente situaciones difíciles, incomprensibles, insostenibles, no deseadas, y deseas así, por momentos que cambie tu vida y todo lo demás. Pero llegar al extremo de hacerte daño, porque
1: de quitarte la vida,
0: de autoeliminarte, Mari, ese sí ya es un tema bastante complicado.
1: Y algunos dicen, Rafael, que los que se quitan la vida son valientes porque toman esa decisión extrema. Y otros dicen que son cobardes. Exacto. Porque no se atreven a afrontar la difícil situación que pueden estar pasando.
0: Sí,
1: bueno,
0: Mari,
1: hay de todo.
0: Sí, hay de todo.
1: Encontradas,
0: definitivamente, ¿sabes? Sí. Pero es un hecho que va discutido. Porque cualquiera sea el motivo, no justifica que te partas de este mundo. Ya estamos con Robin Rodríguez. Robin Rodríguez, buenos días, te escuchamos. Adelante.
3: ¿Qué tal, compañero? Buenos días a todos ahí, los oyentes que se van conectando a través de los 102.1 de Arpegio Noticias. Mari y Rafael ahí en cabina, a todos ustedes y también a todos los oyentes que nos siguen a través de la plataforma informativa Mari Pérez Comunica. Ya estamos en las calles, ya estamos en nuestro punto de información para llevar hoy, miércoles, mitad de semana, una jornada informativa de 6 a 9 de la mañana. Buenos días, compañeros, ya estoy listo.
1: Te agradecemos, Robin, muy amable, muchísimas gracias. Muchísimas gracias a Robin a Rodríguez, ya está él listo en su punto de información. Robin Rodríguez va a tener todos los detalles de esta situación lamentable, triste, hombre que decidió quitarse la vida. Nos vamos con Keyle Ramírez,
0: te escuchamos, buenos días, adelante.
4: Buenos días Rafael, buenos días Mari, buenos días a todos.
1: Buenos días, Keyle.
4: Buenos días a todos que ya están conectados a los 102.1. He escuchado desde hora de la mañana que hay un cumpleaños. Uy, estamos de cumpleaños.
1: Estamos de cumpleaños.
0: Así es.
1: Estamos con un cumpleañito, un recién nacido.

0: Feliz cumpleaños, Rafael.
1: Gracias, Rafael.
0: Que Dios te bendiga. Estamos esperando para cantar el Happy Birthday y comer la torta. Esperemos que estemos invitados. Esperemos que estemos invitados.
1: Ay, por supuesto. La mesa es grande.
2: Y un sol día y harta chapa, Keiler, ¿ah? También te podemos invitar a eso.
0: Así es, compañeros. Ya estamos en nuestro punto de información para llevarle todo lo que sucede en nuestra ciudad de Iquitos. Adelante, compañeros.
2: Gracias, Keiler. Muy amable, ¿ah? Muchísimas gracias. Ahí está Keiler, recién integrado al equipo. Pero vaya que su proceso de integración está siendo rápido, ¿no? Nos alegra muchísimo por Keiler Ramírez.
1: Así es, en la cancha se ven los toros, así que ya el hombre ya está afinado bien su puntería y va para adelante.
2: Y Tora es Gisela Vázquez. No se podía conseguir mejor mentora que Gisela Vázquez, ¿ah? No podía conseguirse mejor mentora. Yo tengo un respeto único por el trabajo de Gisela Vázquez. Nuestra queridísima Gisela. 6:07 6:07 de la mañana. Y agradecer a todos ustedes, por supuesto, por estar ya acompañándonos como siempre en los 102.1. Y agradecer a quien hace posible que estemos juntos, reunidos todos los días. A ti, Señor. Gracias, Padre mío. No nos cansaremos de agradecerte. Agradecerte por este nuevo día, Señor. Te pedimos que guíes nuestros pasos. Fortalezcas nuestra fe. Protejas a nuestra familia. Y te pedimos también, Señor, que llenes de salud, paz y esperanza a nuestra familia. Que todo lo que hagamos hoy sea para bien. Amén, Señor.
3: Eres tu Señor y por siempre.
1: Pericoteando en línea, Pedro. Perico en línea.
2: Pericoteando. Ajá.
1: Te escuchamos, Pedro Perico. Buenos días.
2: Buenos días.
4: Buenos días, Mari. Buenos días, Rafael. Buenos días a Víctor. Que sigo esperando esas músicas tan bonitas que nunca pasarán de moda.
2: Eso. Las clásicas, pues, ¿no? Las clásicas. Cuando va a entrar Pedro Perico, deberías complacerle, ¿ah? Con sus temas.
4: No me quiere. Me ha puesto. Me tiene ojerita, Víctor. Me tiene ojerita. Bueno, Mari, nosotros ya estamos listos para llevar la información esta mañana, como siempre, a toda esa gran sintonía que tiene Radio Arpegio. Mari Pérez comunica, porque hemos estado revisando las redes en horas de la madrugada y las visualizaciones que tiene Mari Pérez comunica realmente es impresionante, ¿ah? Mejor que ninguno de los otros noticieros, así que a seguir dándole. Volvemos en unos minutos con información de primera mano. Adelante ustedes, se nos
2: escuchan. Agradecemos, Pedro Perico, y por supuesto, tomando la palabra de Pedro Perico, agradecemos por la sintonía aquí en Arpegio Noticias de 6 a 9 de la mañana. Muchísimas gracias a todas las personas que están acompañándonos en la FM 102.1, a todas las personas que nos siguen a través de la plataforma de Radio Arpegio y a través de la plataforma de Mari Pérez Comunica. Muchísimas gracias a todos, ¿ah? El esfuerzo que hacemos día a día es para ustedes, señores. Es para ustedes, porque se merecen lo mejor.
1: Así es, y cada día vamos a ir mejorando con la incursión de nuevos programas en nuestras redes sociales. Así que vamos con todo. Ya estamos con Robin Rodríguez en línea. Robin Rodríguez, te escuchamos.
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6: Así es, compañero, gracias por el pase. Soy ubicado en el sector de 9 de octubre, Mari, donde que la mañana de ayer, cerca a 9:30 de la mañana, un llamado de auxilio al personal de Senaco se dirigió hasta este lugar, hasta esta vivienda, donde que los familiares dieron aviso que su hermano se encontraba sin vida, colgado con un cabo en el interior de su vivienda. Se trata de el señor James Willy Vela Guamán, de 45 años de edad, Mari, que minutos antes, según versión de los familiares, él estaba con total normalidad caminando por acá, por su vivienda, salía, entraba por los pasillos, e incluso a una de sus sobrinas le había dicho, Mari, seguro me estás siguiendo, pero si me quieres encontrar colgado, Mari, y eso ya, bueno, según versión de... Eso fue la... la molestia, pues, que aparentemente había tenido con una de sus sobrinas, porque ella, pues, le estaba en son de broma, pues, siguiéndole. Los vecinos han quedado sorprendidos con el accionar o con la decisión que ha tomado este señor, este vecino, porque, se miraba muy tranquilo, una persona muy, muy solidaria por acá, por el barrio, Mari, pero, sin embargo, cerca a 2 meses había perdido a su esposa, Mari. Hace 2 meses había perdido a su esposa, dejándole con tres hijos, Mari. Uno de 14, uno de 11 y la menor de 8 años, Mari. Y muy lamentable esta decisión, que de pronto habrá estado sumergido de pronto en una profunda tristeza por la partida repentina de su esposa, que cerca a 2 meses había dejado este mundo, Mari, según la versión de los familiares. Nosotros respetamos el dolor, llegamos a casa, a su vivienda, para tratar de conversar con los familiares, pero sin embargo ellos se limitan a darnos alguna declaración. Nosotros respetamos este dolor, pero vamos a tratar de conversar, vamos a ir nuevamente ya en vivo a través de los 102.1 de Arpegio Noticias. Vamos a conversar con ellos porque están muy apenados esta decisión, sobre todo los niños en estos momentos que están descansando, luego de estar casi toda la familia sorprendido por la lamentable noticia que ha recibido, Mari. Vamos a ver si podemos conversar acá con los familiares. Vamos a acercarnos cuando llegamos. Nos tratamos nosotros de poder sacarles alguna información, eso fue lo que nos contaron. Y cuando ya les, bueno, hicimos conocer el celular, Mari, para dar una entrevista, nos habían dicho que no quieren conversar con nosotros. Vamos a ingresar a esta hora de la mañana. Estamos ingresando en el velatorio que se viene realizando acá en el sector. Una conversación con
7: nosotros. Así más o menos él es el que ha ingresado a su casa.
8: A las 7 de la mañana.
7: 7 de la mañana, normal.
8: Normal. No había muy borracho, no. No había nada, su señora había. Y anteriormente la señora soñaba una semana, todito la semana, la señora soñaba con él. Le soñaba.
7: ¿Qué te contaba?
8: Sí, todo el día. Sí, anoche, antes de anoche, pero. Esta borracha me está llorando. ¿Por qué mi mujer me persigue? Está mal.
7: Él en los sueños me decía
8: sí, pero le, lo sé que le hacía soñar.
7: Estaba alucinando.
8: Y la mañita le contamos en todos lados.
7: Sí, ahora, ¿tu hijo por cuánto tiempo ya venía consumiendo este?
8: Ya varios años, varios ya. Un año y cuatro, un año y medio.
7: Ahora sus 3 hijos quedan
8: huérfanos. A cuestión de nosotros. Sí,
7: Están estudiando,
8: sí.
7: O sea, prácticamente ustedes están criando a los hijos.
8: Por supuesto.
7: A los nietos.
8: A los nietos, ya, pues, todo, ¿eh? A los ya. 3.
7: Ya.
8: Es como uno tío, yo para nosotros, pues, yo y mi señor, yo tengo 64, mi señor.
7: ¿Cuántos hijos tiene su señor?
8: ¿Eh?
7: ¿Cuántos hijos son? ¿Tienes usted?
8: Yo tengo 3 nomás. 3. Uno que se ha fallecido y 2 ya han quedado.
7: Ahí está. Sí, bueno, ahí está. Sí. ¿En qué número dijo?
8: ¿Ah?
7: ¿Qué número dijo usted?
8: El primero.
7: Ah, 49, el mayor.
8: 49
7: años. 49 años. Caballero, no te más sentías que dolencia.
8: Gracias.
7: ¿Qué es lo que ha pasado con tu hijo mayor?
8: Es que él ya... se ha colgado de su cuarto, o sea, amarró un alambre y se colgó. Ha venido medio picado a las 7 de la mañana, unos patas estaban tomando, seguramente, fumado, quizás, o drogado, tomado, pero no mucho, ¿no? Porque él avisó, ya se ha ido a colgar mis hijos, ya se ha ido.

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1: Habrá entrado una depresión por la muerte de su señor.
0: Ya, posiblemente. Todos los días le estoy soñando. Una semana, ¿sí? A mi mamá, a la mujer le contaba. Le dije, escucha, mamá, me dijo, no quiero hacer. Dije, esto, dije, no puedo, así, a ver.
1: ¿Cómo se llamaba él?
0: Sí.
1: Tu hijo.
0: James Willy Pela Guamán.
1: 49 años. ¿Cuándo va a ser enterrado? ¿Sí?
0: ¿Eh?
1: ¿Dejo una nota de punto?
0: Nada, nada, nada, nada, ninguna nota no hay.
1: ¿Cuándo la van a...?
0: Hoy día, a las 6 de la tarde.
1: ¿De
0: acá de San Juan?
1: De San Juan, Los Ángeles.
0: Los Ángeles. Muchas gracias.
2: Muchísimas gracias. Ahí está este Mari. Hemos conversado con el papá. Nos está nosotros comentando acá un cosadito donde se viene velando el cuerpo de este joven, este señor que dejó a 3 niños, Mari, que aparentemente, tal como lo escuchamos al señor, estaba deprimido por la muerte, vamos corrigiendo, de la muerte de su esposa, que sucedió hace 2 años.
3: No ha logrado superar, ¿no? No logró superar la muerte de su esposa, al parecer.
2: Aparentemente, desde que, bueno, se fue de este mundo su esposa, este hombre, pues, ha estado andando, llevando licor casi todos los días, hasta recuperando alguna información también a esta hora de la mañana. El papá acaba de llegar a un motocar, por eso que nosotros le acercamos para poder conversar con él, para que nos pueda dar la información. De pronto habrá dejado pues una nota y ahí la versión del padre escuchamos a esta hora de la mañana, compañeros.
3: Lamentable, lamentable, no logró superar. Ahora las niñas se quedan sin papá y se quedaron hace 2 años ya sin mamá. Lamentable, lamentable. Dios mío. Gracias, muy amable a Robin Rodríguez. A 6 de la mañana con 19 minutos. En ese momento se está velando los restos ahí. Se conoce cuándo va a ser el entierro, Robin. Hoy día al parecer va a ser el entierro, ¿no? Se nos fue la señal de Robin.
4: Robin.
3: 6 de la mañana con 19 minutos, con 19 minutos de la mañana. Y nos vamos con a Keyler
4: Ramírez.
3: Se han incrementado, Rafael, el robo de vehículos, el robo de motos sobre todo.
4: Mari,
3: están
4: sí,
3: robando motos, pero así.
4: Ya lo decíamos nosotros en varias oportunidades, que a veces ni siquiera es suficiente ponerle el chorizo, tenerlo amarrado cerca a la puerta de la casa, no. Pues, exageradamente tiene que estar dentro de tu casa. Y aún así todavía corre riesgo que puedan
3: exacto,
4: entrar y robar.
3: Te apuntan con exacto. Una pistola y se llevan tu moto. ¿Cómo hacen en las calles? Ahorita en Manada van, te abordan, te quitan la moto y te dejan ahí tirado.
4: Sí, los niveles de los que está actuando la delincuencia hace pensar de que haya un libre albedrío, la impunidad, no me castigan, no me hacen nada. Si me chapan, vuelvo a salir. O sea, la punición sí. no los hace escarmentar para nada, al contrario.
3: Realmente complicado. 6 de la mañana con 20 minutos, nos vamos con Víctor Romosomita, del Centro de Información Digital. ¿Qué novedades? ¿Qué dicen las redes, Víctor? ¿Qué nos traen? ¿Qué novedades?
5: Así es, Mari, por aquí estamos revisando las redes sociales y referente también al tema de Venezuela, ¿no? Venezuela sigue en aumento todavía las cifras de personas fallecidas, precisamente, sin duda alguna, hay una información referente a eso de que sería precisamente, ya la cifra llegaría a superar los 2.000 fallecidos, Mari, según en las redes sociales se viene hablando referente a eso, pero también hay una ayuda que llegaría por parte de Perú, según tenemos aquí información, llegaría por parte de Perú, ya se han creado diferentes asociaciones o momentos en el que muchas personas se han reunido precisamente para juntar, para colaborar en diferentes partes del Perú, y esa ayuda estaría llegando ya en esos días precisamente para Venezuela. Así que hay bastante preocupación en las redes sociales, Mari, precisamente, y se ha presentado también en Venezuela precisamente un cambio radical en el cielo de Venezuela, en este caso, ¿no? Se ha hecho el cielo completamente rojo y estamos revisando información para saber

0: precisamente qué es lo que ha sucedido, porque en medio de esta tensión que vive Venezuela, tras estos terremotos, cientos de personas han reportado un intenso cielo rojo que despertó preocupación. Sin embargo, expertos explican que se trata de un candilazo, es lo que dicen, un fenómeno natural que ocurre durante atardeceres intensos por la dispersión de la luz en la atmósfera. Es lo que dicen hasta el momento los especialistas. Sin duda alguna, las imágenes son muy impactantes, ¿no? Completamente rojo.
1: Un rojo intenso, ¿no?
0: Pensábamos que era, pensábamos que era inteligencia artificial, pero no, son imágenes reales que se ha vivido en Venezuela y que los científicos dirían o dicen que se trata de un candilazo, un fenómeno natural que ocurre durante los atardeceres intensos por la dispersión de la luz en la atmósfera, María.
1: Bueno, toda tranquilidad, no, tranquilidad. Hay explicación científica por lo menos, ¿no? Mari,
2: sí, imagínate la desgracia que se está viviendo actualmente, sí. Y a eso le sumas algo que es inexplicable o poco común. Los nervios indudablemente se ponen de punta y al final de cuentas esperas lo peor. Y bueno, gracias a Dios, como bien dices tú, han calmado con la explicación.
1: Hay una explicación científica,
2: científica,
1: ¿no?
2: Exactamente.
1: Hay explicación científica, pero con respecto a la cantidad de personas fallecidas en el terremoto, en los dos terremotos, Estados Unidos ha mandado 10.000 bolsas negras para los cadáveres, porque están seguros que los cadáveres
2: van a superar largamente
1: a los 10.000 fallecidos. En ese momento hablamos de 2.000 oficiales, ¿no? Pero están entre escombros miles de personas.
2: Hay gente viva todavía, a pesar de los días transcurridos, Mari, que por alguna razón y con ayuda de los perritos se viene detectando, pero se hace tanta fatiga para poder sacarlos y que al final muchos de ellos en el intento pueden haber fallecido.
1: Y conforme van avanzando los días,
2: menor es la probabilidad
1: de encontrarles con vida, se aleja.
2: Efectivamente.
1: A estas alturas escuchaba a un especialista, a estas alturas, luego ya de cuántos días de...
2: Ha sido el 24, una semana, ¿no? El 24 ha sido. Al día de hoy es una semana.
1: Una semana.
2: 7 días.
1: A estas alturas, solamente un milagro.
2: Porque un 7 días sin esas condiciones, ¿cómo vives? Sin agua.
1: Claro.
2: Sin respirar.
1: Sin aire.
2: Exactamente.
1: ¿No? Entonces, a estas alturas, solamente un milagro puede hacer que se encuentre con vida alguna persona. Triste. Realmente. 6:25, 6:25. ¿Dónde está? ¿Dónde está Keiler? Vamos, inmediatamente.
2: Keiler Ramírez, te escuchamos. Adelante.
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4: Gracias, compañeros, por el pase. Hemos llegado hasta la calle. Hemos llegado hasta la calle Napo Cuadra 13, donde en hora de la madrugada ha sucedido el robo de una moto marca Dio, color rojo, totalmente nueva. Cuando el propietario ha entrado en la vivienda unos minutos y es aparentemente, como se observa en los videos, estos sujetos ya le estaban siguiendo los pasos y se llevaron el vehículo cargando. Como pueden observar en el video, rompieron
1: cargando
4: el candado.
1: ¡Ay, Dios!
4: Sí, llevaron el video, como se puede observar en el video, llevaron cargando, rompieron la chapa de la moto delantera y estos sujetos ya han llevado cargando hasta la esquina donde le esperaban un motocar y donde ya le subieron al motocar y lo llevaron como si fueran los dueños de este vehículo.
1: Wow. O sea, ni con candado, ni
2: a la puerta de tu casa.
1: Nada
2: intimida a los ladrones.
1: ¡Qué bárbaro!
4: A pesar que estaba con candado, estos delincuentes no temen en nada. Vamos a conversar con Johnny Perea para que nos comente acerca sobre esta situación, lo
1: le
4: que está pasando en este momento.
1: Le han levantado y le han llevado en una llanta, ¿no?
4: Sí. Así es, María, así es. Le han levantado, le han roto el candado, porque las dos llantas tenía candado y estos sujetos han roto uno de los candados y han llevado el vehículo totalmente nuevo. Vamos a conversar con Johnny Perea para que nos comente acerca sobre esta situación. Buenos días, estamos en vivo para Arpegio Noticias con Mari Pérez. ¿A qué hora ha sucedido este robo de este vehículo?
5: Fue hace como las 3 de la mañana el robo. Ajá, en un momento de descuido, porque ni siquiera nos demoraron salir, ya no estaba la moto. ¿No? Ha sido casi las 3.
4: ¿Estos sujetos aparentemente estaban merodeando por el lugar?
5: Sí, ya estaban rondando, ya. Parece que vinieron como dos veces. La primera vez trataron de de romper el seguro. Corrieron, otra vez volvieron y al final le cargaron y le llevaron la moto.
4: Ahora, ¿es la primera vez que sucede robos por ese lugar?
5: No, ya no es la primera vez. Ya bueno, en mi caso son dos veces. Ya. Primero fue una moto Yamaha que la llevaron cargando también.
4: ¿En el mismo lugar sucedieron dos robos?
5: Sí, aquí mismo, en la misma vereda. Ah, ya no es la primera vez.
4: Ahora hemos observado que no eran uno, eran dos, eran tres.
5: Sí, eran como dos motocarros que nos rondaban. Y el que se bajó era un hombre, no se le ve bien porque yo ese día no prendo la luz de afuera y todo fue un descuido, todo fue rápido.
4: Solamente entraron un par de minutos y esos sujetos aprovecharon porque vinieron una vez y la segunda vez ya estaban preparados para que se puedan llevar la de vehículo.
5: Sí, a la segunda vez se le llevaron, le cargaron y le llevaron, después se le llevaron la moto. Le sacaron de acá y le llevaron acá, hacia la parte de adelante, de ahí nomás le llevaron, le cargaron el motocarro.
4: Ahora usted ya puso la denuncia.
5: Sí, ya está la denuncia. Ahí vamos a ver cómo nos va.
4: Ahora, este lugar es sumamente peligroso, tranquilo.
5: Bueno, la Napo no es que es peligroso, pero sí, la madrugada es silencio y siempre hay asalto y robos. Y no se ve mucha seguridad por acá, por la zona, en esas horas de la madrugada.
4: Ahora, las cámaras del vecino captó todo lo que pasó el momento del robo de su vehículo.
5: Sí, la cámara del vecino del frente, sí, me pasó el video y pude ver cómo le llevaron la moto.
4: Ahora, ¿qué es lo que usted pide?
5: Más seguridad. Definitivamente seguimos en lo mismo, queremos más seguridad por acá, por la zona. Y que no sigan los robos, pues, porque se ven muchos robos actualmente.
4: Muchísimas gracias.
1: Kayler.
4: Sí, Mari, me escucho.
1: A mí me llama la atención que una moto nuevecita la hayan dejado a las 3 de la mañana en la calle, por Dios. Sabiendo que Quito ya no es esa ciudad tranquila de antaño.
4: Sí, al parecer estaban celebrando, solamente entraron, como nos menciona, unos minutos y estos sujetos ya vinieron una vez a verificar todo y la segunda vez ya... aprovecharon y rompieron.
1: Pero la
4: porque
1: verdad
4: rompieron.
1: Es que yo no creo que hayan entrado unos minutitos, ¿no?
4: Sí, porque fueron la primera vez y rompieron un candado. Claro. Y la segunda vez ya se llevaron el vehículo.
1: Claro, han estado ahí vigilándoles, como veían que estaban en celebración, porque al parecer estaban en celebración al interior de la vivienda, estaban distraídos, y los delincuentes pues hicieron de las suyas. Ya Iquito ya no es la ciudad segura de antaño. Eso no lo vamos a cansar de repetir. Es una ciudad donde roban. Los delincuentes están al acecho. Por eso a mí me llama la atención una moto nuevecita, 3 de la mañana, pero, en una calle solitaria.
2: Pero no vivía, el dueño de la moto no vivía en ese domicilio. En todo caso, se debe suponer Kevin Rodríguez. Kevin Ramírez.
4: Sí, Rafael, esto acá es una vivienda donde alquilan cuartos y el dueño salió un rato, solamente fue minutos, y sí, cuando estos sujetos ya aprovecharon. Como nos comenta, ya no es la primera vez que sucede este tipo de robos en este lugar, es la segunda vez que roban en el mismo lugar y otra moto nuevecita que roban, Rafael.
2: Sí, lamentable.
1: Ojalá lo encuentren, ojalá lo encuentren.
4: Ahora el dueño lo que quiere es que se recupere el vehículo porque tiene solamente un año tiene el vehículo, marca disco, color rojo, porque esto es su herramienta de lo que se moviliza, donde se va a diferentes lugares y ahora tiene que ir motocar.
1: Claro. Imagínate, una moto nuevecita y la segunda vez, decía el chico, ¿no? La segunda vez que le roban su moto. ¡Ay, Dios santo!
4: Y es que están cerca del colegio Rosa Agustina. Debería haber más movimiento por ese lugar, más tránsito, más seguridad. Pero nos comenta que no hay ninguna seguridad en ese lugar. A pesar que es un lugar totalmente cerca del colegio, es silencio. Es lo que nos estaba comentando el propietario del vehículo.
2: Okay.
1: Te agradecemos, Kayler, te agradecemos. No hay esperemos que la policía envíe patrulle más efectivos, patrulle, que haya luz, de nada. Somos nosotros los que tenemos que tomar las medidas, ¿ah?
2: Así es, María. Ya lo hemos dicho en repetidas oportunidades. Sí, está bien que a la policía le reclamemos, pero principalmente tú interesado, tu propietario, tienes que cuidar.
1: A cuidarnos.
2: Cuidarlo tuyo.
1: Y a cuidar nuestros
2: bienes.
1: Pero tiene la paz. Regreso.
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0: las 6 de la mañana con 41 minutos, de 41. Y hoy día va a estar Teddy Vázquez con nosotros, ¿ah? Teddy Vázquez, próximo gobernador regional de Loreto.
1: Así es, nosotros, el próximo gobernador regional de Loreto, Teddy Vázquez, aquí. Siempre trae propuestas, Mari, que ya lo están copiando, lo están siguiendo, lo están imitando. Y me parece de alguna manera bueno, porque en realidad demuestra...
0: Lo bueno hay que imitar.
1: Efectivamente. No, lo bueno hay que imitar. Ahora, el qué lo saben, pero el cómo es la cosa que tendrían que llegar a demostrar los que están copiando. Él la tiene clara y vamos a ver qué es lo que sucede de aquí hasta el 4 de octubre de este año, ¿eh? Que son las elecciones.
0: Que ya no falta nada. Efectivamente, ya no falta nada. Julio, agosto, septiembre, ya...
1: Agosto, septiembre, octubre, 3 meses, 5, 90 días.
0: No, ya no, porque octubre es el 4 de octubre.
1: Por eso, de julio a agosto, 1. De agosto a septiembre, 2. Y de septiembre a octubre, 3.
0: 3 meses.
1: 90 días, casi.
0: No queda nada más,
1: ¿sabes? Va a ser una carrera, pero una maratón. Así que vamos a prepararnos, que estamos en línea con...
0: No. Octubre, claro, octubre ya no se cuenta. Pero al 4 es 3 meses.
1: Exacto.
0: Tres meses.
1: Que
0: ya, ni hablar.
1: ¿Quién está? Pericoteando en línea. Vamos, pericoteando, te escuchamos.

0: El mínimo que el vecino tiene que barrer, Pedro Perico. ¿Ah?
1: Por supuesto que sí. Así es, Mari. Entonces, por eso es que estamos trayendo a colación esta información, porque necesitamos tener una ciudad limpia. ¿Dónde está nuestra isla bonita? Y para eso tenemos que colaborar todos, Mari. Esta es la información. Voy camino al mercado central porque ayer quedamos con los vendedores sobre su actividad, su parrillada solidaria con Diana Nina Padilla, que ha sufrido derrame cerebral y que ellos el día domingo van a hacer una parrillada. Ya voy a estar con ellos en el mercado central, Mari. Adelante ustedes.
0: Perfecto, muy amable Pedro Perico, muchísimas gracias, ¿ah? Muchísimas gracias. Bueno, volviendo al tema de la limpieza, yo estoy de acuerdo, que barran, que limpien las cunetas, que barran las calles, sí, pero si hay un árbol en el patio de tu casa y ese árbol bota hojarasca, ¿qué haces? ¿Vas a llamar a los señores que barren las calles para que te lo limpien? No, tienes que hacerlo tú, por supuesto, si no puedes hacerlo tú, busca a alguien que lo haga, pues. Pero que te cueste. Ay, yo la verdad no entiendo. Un poco más y llama para que barran la vereda.
2: No, Mari, sí, esa actitud en realidad es la que hay que cuestionar, porque esperamos todo que los hagan los demás. Pero sí, si tú no lo haces, definitivamente, das una muestra, pues, no solamente de haraganería, sino que esperas que venga todo.
0: Estamos solamente para criticar, y ¿qué aportas tú?
2: Claro.
0: Como ciudadano.
2: Así es.
0: ¿Cuál es tu aporte como ciudadano? Así que hay que ponernos las pilas también en ese sentido. La autoridad tiene que hacerlo, sí, pero nuestro deber como ciudadano también es aportar.
2: Hay que asumirlo como ciudadano.
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0: Reina de las Américas, 6 de la mañana con 50 minutos, 6:50 minutos de la mañana, Centro de Información Digital, inmediatamente. Víctor
1: Mozumbique,
0: qué novedades, qué dicen las redes. Uno se despierta a cualquier hora o durante el día, encuentra siempre información en las redes, ¿no?
1: Cierto, pero de todas maneras. El trabajo que hace Víctor de poder verificar y ver indudablemente si es un fake news o en realidad es una noticia que merece. Ahí está Víctor. Big Mozombite, te escuchamos.
0: Centro de Información Digital, Víctor Mozombite.
2: Así es, Mari y Rafael. Por aquí tenemos información en las redes sociales y un minimarket ubicado en la avenida Prolongación Navarro Cauper, en el distrito de San Juan Bautista, fue víctima de una presunta estafa bajo la modalidad de yape falso. El propietario del establecimiento denunció que un cliente obtuvo productos valorizados en 83 soles sin realizar el pago correspondiente. Según explicó el comerciante, el hecho ocurrió durante el turno de la tarde cuando una trabajadora entregó la mercadería tras observar un supuesto comprobante de pago. Sin embargo, al verificar posteriormente el sistema, se confirmó que la transferencia nunca había sido realizada. El dueño del negocio señaló que esta es la segunda vez ya que esos delincuentes utilizan esa modalidad para perjudicar a su establecimiento, por lo que hizo un llamado a todos los comerciantes a poder verificar siempre que el dinero haya ingresado a sus cuentas antes de entregar cualquier producto. Asimismo, además, manifestó que la pérdida económica será asumida por la trabajadora involucrada. Lamentablemente, decisión que ha generado diversas reacciones entre quienes conocieron el caso. El comerciante reiteró la importancia de extremar las medidas de verificación para evitar nuevas estafas mediante comprobantes falsos de pago digital. Y es que efectivamente estas modalidades de estafa van a ser muy frecuentes.
0: Y en algunos lugares ya no están aceptando yape, ni plin, QR, nada, en efectivo, así que...
2: Pero lamentablemente, pues, debido a la magnitud que está teniendo esta acogida de billeteras digitales, se va a tener que hacer de todas maneras.
0: O ven la forma de asegurarse o van a perder clientes.
2: Definitivamente.
0: En varios lugares uno va, te dicen, ya, Peplín, QR, no, ninguno, no, uno se va.
2: Claro, y buscan otro negocio donde sí haya, ¿no?
0: Otro negocio.
2: Claro, claro. Precisamente yo la vez pasada que estuve conversando con un motocarrista, me dijo que también le habían estafado de la misma manera. ¿Cómo le hicieron, Mari y Rafael? A él le habían pedido que le lleven una carrera, le iban a pagar por yape, pero al llegar a ese lugar le había dicho que solamente tenía 10 soles en el bolsillo y que él iba a yapear, que le dé y él iba a dar en efectivo, el motocarrista le iba a dar en efectivo a esa persona.
0: ¡Ay, por Dios!
2: cosa increíble,
0: pero
2: la verdad.
0: Pero al 100%, o sea, el motocarrista le dio plata.
2: Le dio en efectivo
0: y yapa. Le dio en efectivo y el otro le iba a hacer un yape.
2: Sí, y luego le mostró el comprobante, fue aproximadamente 100 soles. Y bueno, pues nunca le pagó el pasaje, le llevó, le trajo otra vez al lugar, aparte le dio más plata y terminó estafándolo, ¿no?
0: Claro.
2: Y es que es recomendable, por ejemplo, él me comentaba, yo decía, ¿cómo es posible, no? Y él decía que el yape no era personalmente de él, sino de su esposa.
0: No, yo me dice, no, ese número, a nombre de tal persona, no,
2: claro,
0: yo no acepto.
2: Claro. Lo más correcto es que sea directamente a él, ¿no? Para así evitar estos tipos de problemas.
0: No, y además, acuérdense lo que informaban los de la SBS, los de la Superintendencia de Banca y Seguro. Si das plata a una persona que no conoces, hace yape, hace plin, a una persona que no conoce, si esta persona se ve envuelta en un problema de extorsión, de estafa, te jalan a ti.
1: Así es.
0: Te jalan a ti. Así que hay que tener mucho cuidado, ¿eh?
1: Así es, Mari. Y sobre todo lo que mencionas es ese exceso de confianza, inclusive, de dar dinero para que tú esperes un yape. O sea, en realidad es bastante ingenuo y de estos hay muchas personas, Mari, que todavía, a pesar de lo que se escucha, a pesar de lo que se dice, continúa en esa fase de creer todavía.
0: Somos bien confiados, ¿no? Sí. Igual lo que pasó con este chico de la moto, ¿no? Hace un momento informaba que él le sobre el robo de un vehículo. El chico dice, no, por esa zona siempre roban. Si siempre roban por esa zona, ¿por qué dejas tu moto hasta las 6 de la mañana en la calle, una calle solitaria, peligrosa, y dejas tu moto nuevecita ahí? ¿Ah? Sería ideal, ¿verdad? Sí. Lo ideal, dejar tu moto ahí, que nada pase. Pero Iquitos es una ciudad de alto riesgo.
1: Así es.
0: Con mucho robo de vehículos.
1: Ya no son los tiempos de antes, por eso decimos la prevención antes que la lamentación, ¿eh?
0: Exacto. Así sí, que definitivamente. Pero, o sea, no debemos ser confiados. Este señor motocarrista todavía le da plata. Todavía le da plata.
1: Y ha tenido suerte este delincuente, porque lo habrá engatusado, le ha hecho la magia y le ha dicho, dame plata para yo mandarte un yape doble.
0: Exacto,
1: todavía.
0: Y te voy a mandar doble, dame en efectivo. Y ese motocarrista, me imagino, sacó
1: su dinerito
0: y le entregó sus 10
1: dólares. Y esperó, lo paseó y le dijo, y ahora espero el yape.
0: Ay, no, por sí. Dios.
1: Lamentable.
0: Nada de confianza, ¿sabes? Nada de confianza. 6 de la mañana con 56 minutos. 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
0: Exacto. 6 de la mañana con 57 minutos, 6:57 minutos de la mañana. Y el doctor Miguel Pinedo, médico oftalmólogo, da reconocida trayectoria, agradece a toda la población.

0: Exacto.
1: Las operaciones que hace, la atención, el costo social que aplica Mari, en realidad es bastante condescendiente este médico y el grupo de profesionales.
0: El equipo
1: muy bien
0: de profesionales, así es. 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
0: 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La flamante presidenta electa de la República, la señora Keiko Fujimori, Keiko Sofía Fujimori Bush, ¿no? Es el nombre completo de Keiko Sofía, que ya se prepara para asumir, para ser declarada presidenta del país.
1: La proclamación, ¿no?
0: La proclamación, ¿no? Y luego ya viene la juramentación. Que será el día 28 de julio
1: con el mensaje a la nación. Y ya sabemos que en realidad está preparando el primer gabinete que se espera sea de ancha base. Y yo creo, Mari, inclusive se escuchaba que había una buena química con varios, y ahora vamos a comentarlo en
0: así
1: todo
0: es.
1: Caso.
0: Vamos a seguir comentando. 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
1: Siete de la mañana con ocho minutos de la mañana. ¿Qué nos dice Víctor Romoso Mite del Centro de Información Digital? Víctor, vamos contigo. ¿Qué novedades? ¿Qué nos dicen las redes? ¿Qué nos dicen las redes sobre la presidenta electa Keiko Fujimori? Está ya teniendo reuniones, ¿no? Con diferentes personajes. Está ya armando su gabinete, aunque yo me imagino que ya ella sabe quiénes van a integrar su gabinete ministerial. Vamos, Víctor Romoso, vamos contigo.
2: Así es, Mari, efectivamente, además también ayer veíamos pues los saludos que le han hecho diferentes presidentes de diferentes países a la presidenta ya electa, Keiko Fujimori, y entre ellos también estaba un presidente del gobierno de izquierda, en este caso quien decía de que iba incluso a colaborar con Keiko Fujimori porque iban a ver alianzas, conversaciones diferentes, ¿no? Para poder
1: Ya lo decimos. Él era el líder de Junto por el Perú.
2: No. Hay un presidente de otro país, no recuerdo el nombre. Le había hecho un saludo también a través
1: de izquierda.
2: Y que pues estaban resaltando, ¿no? La manera en cómo se venía estableciendo estos lazos. Y bueno, sin duda alguna, pues hay bastante controversia en las redes sociales, pues, por precisamente este mensaje. Pero bueno, es así como va a funcionar pues el gobierno de Keiko Fujimori, según las palabras de ella, en donde va a haber todo tipo, ¿no? No va a ser un gobierno politizado, por así decirlo, sino con personas capacitadas, directamente especializadas en el ministerio que les va a tocar.
1: Va a
2: ¿no?
1: ser un gabinete de ancha base.
2: Así es, Mari, estamos revisando por aquí información. Definitivamente, Keiko Fujimori ya está... es una presidenta ya electa, hay diferentes países que lo vienen saludando y además también Estados Unidos ha saludado a Keiko Fujimori por el triunfo en esta segunda vuelta electoral. Estamos revisando toda la información en las redes sociales porque sin duda alguna eso tiene todavía para rato.
1: Te agradecemos, Víctor, muy amable, muchísimas gracias a Víctor Ramos Zombite desde el Centro de Información Digital.
3: Mari, hay un fenómeno respecto a la presidencia de Keiko Fujimori, es que el alcalde de Puno ha manifestado así abiertamente que es una posición contraria al fujimorismo. De hecho, yo voy a conversar con la presidenta porque es la presidenta de todo el Perú y tiene que escuchar las necesidades de Puno. Y todos se han quedado boquiabiertas diciendo, ¿qué pasó? Pero es que existe la forma de verla.
1: Claro, eso es democrático.
3: Es una democracia. Eso es democrático. Y él ha dicho, yo tengo que hablar por el bienestar de mi provincia, tengo que ir a hablar con la presidenta.
1: Totalmente de acuerdo, porque si no le sube a su pueblo en una pobreza absoluta y él es el representante de esa población y tiene que ver por el bienestar de todos. Nos vamos con Robin Rodríguez, estamos en contacto. Robin Rodríguez, vamos contigo.
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4: Gracias por el pase, compañeros. Estoy ubicado en la calle Alemania, esto por el sector del terminal, donde que una familia desesperada viene buscando a un menor, a su hijo, más que todo la señora Tania Góngora, viene buscando a su hijo de 11 años, que el día viernes desapareció de su vivienda, aparentemente con la intención de ir a jugar, pero sin embargo, desde ese momento, él no aparece en su vivienda. Mari, se encuentra desaparecido, este menor de 11 años. Hace un instante nada más ha recibido una llamada, lo cual le menciona en el WhatsApp, Mari, donde que aparentemente ese niño estaría siendo utilizado por un motocarrista, aparentemente para cometer hechos ilícitos, aparentemente estaría pues utilizándolo para robar a este menor en diferentes tiendas en la ciudad de Tijuana. ¿Qué tal? Buenos días. Usted está preocupada, señora, porque su menor salió con la intención de jugar, pero no regresó desde el día viernes. Bueno,
5: no, de no regresó hasta el día de ahora. Ya puse la denuncia, ayer me iba a ver otra vez en la comisaría en la noche, me dijo para irme hoy día porque ya le subieron al sistema, que le empezaron la búsqueda desde el día de ayer.
4: ¿Cuántos años tiene este tu hijo?
5: 11 años tiene, pero cuando me entrevistó Radio Loreto, ni bien me han entrevistado, me mandaron una foto diciendo que están andando con motocarrista, que el motocarrista lo estaba utilizando.
4: ¿Qué motocarrista aparentemente lo estaría utilizando, señora?
5: Sí, con él que está andando, por favor, que me dé todos los amigos, que no lo utilice, él es un niño, que no sabe nada, que no me dé vuelta.
4: Vamos a conversar con la abuelita, que quiera, la mamá, madre.
1: ¿Qué nos repite ese... la edad del niño, por favor?
4: ¿Cuántos años tiene tu nietito, señora?
5: 11 años tiene.
4: Hemos enviado para Mari Pérez, con Arpeso Noticias. Ha recibido también una noticia que aparentemente estaría siendo utilizado.
5: Sí, recién están mandando, justo cuando están conversando ahí con los periodistas, están mandando a periodistas que él es. Él me dice, señora, eso es su nietito. Sí, joven, él es. Pero está en un medio, sentado en un abarrote.
4: O sea, en una tienda.
5: Parece que está en una tienda de abarrotes. Ahí está sentadito él, porque el chico es bien, él es bien movido, él ahorita para venta, ahorita vende, ahí está haciendo, él está ofreciendo. Yo digo, para eso le tienen, ¿cómo no le devuelven? Joven, por favor, que mandan, ¿dónde es esa dirección? ¿Dónde está él? Él está vendiendo, Dios mío. Ayer le han visto por la plaza de armas, un vecino le ha visto, pero estaba con varias personas ahí para que le recoja, para que se embarquen en el colectivo, y a su mamá, él le avisa en la mañana. Y en la tarde ella le avisaron a su mamá diciendo que le ha visto a Giancarlo en la plaza de armas, en la esquina, esperando que se movilizara.
1: Ahora, una pregunta, el niño...
5: Pero su mamá ha puesto...
4: Te escuchamos, Mari.
1: El niño sabe
5: su mamá
1: cómo volver a su casa.
5: Se ha ido a las 6 de la...
4: Mari, te pongo en línea con la abuelita, ya, te estoy escuchando.
1: Señora, ¿cómo está? Buenos días.
5: Buenos días, señorita Mari.
1: ¿El niño sabe cómo volver a su casa?
5: Él conoce muy perfectamente, perfectamente. Señorita, de donde sea, él regresa. Regresa, él sabe muy bien, conoce dónde vive, señorita.
1: Ahora,
5: él. Él no se puede perder así nomás. Por eso nosotros decíamos, su tío, mi hijo, el mayor, me decía, mamá, no está solo él. A mí me parece que está en otra, un hombre, alguien, ¿quién le está utilizando a él, mamita? Eso está pasando, mamá, porque eso no le dejan regresar. Porque el chiquito es bien aventido, cualquier cosa está ofreciendo, está vendiendo acá en su venta de su mamá. Eso es lo que está pasando, señorita, por favor.
1: Señora, pregunto, el niño desaparece... luego de algún problema que hayan tenido, de repente le han llamado la atención, algo pudo haber pasado. ¿Cómo era la relación de él con su mamá, con usted? Porque hay niños que se van de casa cuando les llama la atención, cuando hay algún castigo de por medio. Por eso quería saber.
5: ¿Cómo? Señorita, mírame, su mamá un día antes ella estaba con cólico y con vómito. Y su papá también igualito. ¿Qué coincidencia que caen los dos enfermos? Y ella me llama, como yo vivo acá cerca, nomás me dice, mamá, me dice, ven a quedarte en mi mesa, mamita. Yo.
6: Mi nieto ha sido captado recién, que está siendo robado, están robando acá. Mire, la foto, ya acaban de ver la foto que han mandado. Acá están viendo la foto que está robando tu. ¿Eres tú qué es él?
5: Mi nieto es.
6: ¿Tu nieto?
5: Sí, mi nieto es.
6: ¿Qué grado está? ¿Está estudiando?
5: Sí, está estudiando acá en Sagrado Corazón. ¿Todavía? Pegadito. Aquí pegadito, ¿ya? Más el colegio.
6: ¿Cuánto tiempo que está desaparecido tu nieto?
5: Ya desde el viernes está desaparecido.
6: ¿Ha presentado una denuncia?
5: Ya está en la comisaría. Su mamá casualmente estaba andando con el patrullero hasta las 10 de la noche. Estaba andando, buscándole. Y hoy día le han citado anoche. Anoche me han ido a las 7 de la noche y le han dicho que hoy día que se vaya a las 8 de la mañana, que se presenta ahorita para que ustedes salgan a buscar el patrullero.
4: Señora, pero mira tu nieto que está haciendo.
5: Sí, sí. Sí.
6: Está siendo utilizado por un motocarrista.
5: Ay, Dios mío, señor. ¿Y dónde? ¿Dónde está? Que preguntan en qué dirección está.
6: Ya, le vamos a preguntar de la foto que nos acaban de enviar.
5: Eso.
6: Exacto.
5: Sí,
6: mira,
5: sí,
7: nos lo preguntábamos si cuando ha tenido problemas.
5: No, no ha tenido problemas.
7: No,
5: ¿cuál motocarrista? Hay una cantidad de motocarristas.
6: ¿Y esto funciona? ¿Maneja celular?
5: Sí, maneja celular. Pero... pero no tiene celular, es de su mamá.
6: Pero ustedes no saben cómo ha llegado con este motocarrista que está siendo utilizado.
5: No sabemos cómo.
7: ¿Es la primera vez que se va de la casa, señora?
5: No, ya son dos veces.
6: Ah, ya son dos veces.
5: Dos veces.
6: ¿El tipo de la amistad que él tiene sus amiguitos en el barrio?
5: No, pero él no sale por acá. Si sale por acá, sale a jugar aquí en la cancha. Aquí nomás está jugando.
6: Ya.
5: De ahí viene, se va, y le gusta ir al colegio.
6: Ya.
5: Se va al colegio, él sube en la tarde.
6: ¿Dónde está el momento?
5: Ahí está su mamá.
6: Sí,
5: está dolida. ¿Qué nomás es dolida? ¿Cuántos días está perdido, tío? Que soy su abuelita. Me siento con mis nietos. Ellos serían como mis propios mis hijos que yo les tengo. Porque ellos están en el lado, casa de mis nietos. Señor, yo no puedo comer tranquilo. No duermo tranquilo. Ayer me estaba a casa. ¿Qué hora de la noche andando con mi hija? No sé si por mover, vale. Yo subí en el segundo piso y yo por abajo, abajo, en primer piso me iba a buscar. No sé si iba a buscar por acá, por Santo Tomás. No se ha metido, un motocarro no se ha llevado, no se ha hecho andar.
6: ¿Estás atrás? ¿Con qué tipo de polo estaba?
5: Estaba con un polo blanco de Perú, que está así rojo por
6: pero
5: acá.
6: Pero ahorita está el polo de
5: sí.
6: Alianza Lima.
5: Eso, mira.
7: Señor, hágale el llamado a la persona que le tenga en estos momentos.
6: ¿Hágale el llamado, señor? ¿Estás por este motocarrista?
5: Seguramente, pues por eso es que no le quiere hacer regresar. Por favor, Giancarlito, regresa a tu casa, hijo. Tú conoces muy bien tu casa. Ven a tu casa. Tu mamá te va a pasar tu carejo, hijo. Por favor, ¿quién es ese motocarrito que te hace andar? Hijito, por favor, mírale su placa. ¿Quién, hijo? ¿Quién es esa persona? Que lo tienes, que te estás andando con él, hijito, por favor, Dios mío.
6: ¿Qué estás diciendo?
4: Mari. La abuelita totalmente quebrada, María, se llamaba.
1: Está quebrada, lamentablemente por la intervención de otra persona y otro reportero, al parecer no terminó de contarnos. O sea, la señora, ¿qué había ocurrido previa a la desaparición del niño?
4: Vamos a narrar de lo que ha pasado realmente, Mari.
1: Porque para poder ubicar al niño hay que conocer qué es lo que ha pasado previamente.
4: Exactamente.
1: ¿No? La señora justo nos estaba contando qué es lo que había pasado previamente y que podría ser el detonante para que el niño salga de casa y obviamente se vea expuesto y algunos motocarristas o algún motocarrista aprovechando esa vulnerabilidad del niño le esté utilizando. Podría ser. Pero ojo, no es la primera vez que se va de casa. No es la primera vez que se va de casa, es lo que también la señora ha señalado, ¿eh?
4: Exactamente, vamos a conversar también acá con los vecinos porque ellos también están totalmente sorprendidos. Señora, ¿qué tal? Bueno, yo estamos en vivo para Mari Pérez, tengo noticias. La primera vez usted como vecino, ¿cómo es la relación del niño con su padre?
5: Ya, bueno, dice la tía, de hecho. A ver, sus papás son buenos, sí, se llevan bien, están bien tranquilos. Sin ese niño, es un niño, no le pueden decir nada. Y a veces se va, pero de todas maneras tiene buena relación como padre, siempre han sido dedicados a sus hijos, no tenía problemas. Pero no sé cómo el niño se va y ya no regresa.
4: Ya regresa el niño, o sea, ya está acostumbrado a irse constantemente, señora.
5: Ya, siempre a veces se perdía, ¿no? Pero ahorita no volví, pues nos preocupa a todos también como va, mire que no aparecen tantas cosas que pasan en la vida, ¿sí? Le pueden violar, le pueden secuestrar.
4: Aparentemente las malas amistades que
5: se preocupan. Ahorita no se sabe porque no se le ve con quién está joven. Eso es lo que nos preocupa a nosotros, estamos preocupados que deben
4: encontrar. Cuando está en la casa, nos cuenta la abuelita que es un niño que le ayuda bastante a su mamá a vender.
5: Sí, vende, bien activo es, bien activo, le gusta el negocio. Le gusta bastante el negocio.
4: Previo a que se escape de la casa o a que se vaya, ¿él ha tenido un problema con la mamá?
5: No, ha tenido ningún problema.
4: ¿Después te le han corregido?
5: No, porque si no, él le gusta cuando le gusta andar, le gusta hasta jugar con los muchachitos. Cuando ya juegue, ya no puede, ya. Se
4: nos comenta que él estaba también incluso en otro lugar, también había ido hace un año, también se había retirado en la casa.
5: Sí, pues dice que se ha ido a par en San Lorenzo.
4: San Lorenzo, señora. O sea, ha cogido un
5: ya la trae la policía. No,
4: ahí está Mari, ya, la
1: no
4: información.
1: Es la primera vez que se va de casa. Y en esa etapa, ¿qué hicieron sus papás?
4: Le han ha puesto la denuncia, Mari, han puesto la denuncia, pero sin embargo, el niño, pues, le han pasado el dato a los familiares que el niño, pues, estaría, pues, en San Lorenzo, señora. Eso fue cuando le trajeron de San Lorenzo, ¿verdad?
5: Sí, hace unos tiempos que la traía, porque él se ha ido allá porque su papá estaba trabajando ahí. A él no le importa, se larga de ver a su padre, llega a San Lorenzo, pues, pero cuando su papá estaba trabajando ahí. De ahí de nuevo otra regresa, pero no se iba hace poquito. No sé, de muchas grandes, ya no es un niñito, es un tian que tiene. Pero no le tratan mal, está bien, ahí con su mamá para vendiendo, para ir al puerto. Pero no sé por qué tanto tiempo está perdido ahorita.
4: Ya, esto es la primera vez que se retira de esta manera, ya son ya hay una semana.
5: Más tiempo ya, pues, es más tiempo es de lo que ahorita está perdiendo. Y no estaba, hay muchas que están secuestradas. Pues,
1: la primera vez que se desapareció, mira, ¿cuántos años tenía?
4: Cuando se fue a San Lorenzo, ¿cuántos años tenía?
5: Ese año.
4: Este año sí.
5: Este año, no, su papá estaba trabajando en San Lorenzo. Y no ha sido nada con ese larga San Lorenzo. Y ahí le trae su papá a San Lorenzo. Ahí la policía le ha agarrado.
4: Le han mandado una imagen a la mamá, donde que en ese momento se está quebrada, está llorando. No, que es un niño aparentemente es inutilizado para robar en una tienda.
5: Ay,
4: mandamos una imagen. Se han detenido el día de ayer en una tienda que el niño había ingresado para robar y afuera estaba un motocarrito esperando.
5: Ay, sí, ya están utilizando. Está así a sus propios hijos, se utiliza, que se le ven andando, le van a agarrar, le lleva porque lo utiliza. Y como ese niño es hábil. Es bien hábil, te habla bien correctamente, nunca va a estar de nada. Entonces, ¿qué le devuelva?
4: Haga el llamado, señor, porque se está metiendo en un problema. La persona que la tenga en estos momentos es un problema muy grave, señor. Haga el llamado.
5: Yo, por favor, señor, el que le tiene su poder, devuelvan a ese niño. Yo soy la tía del bebé. Devuelvan, porque si ustedes les agarramos en manos de ustedes, van a tener problemas. Yo le puedo tener a un niño máximo una hora, más sea posible, sea es para atrapar a un niño para querer utilizar en malas consecuencias. Yo les pido a usted, señor, si ustedes lo tienen, devuélvanle, porque de donde sea le vamos a sacar, de donde sea, sea de Rosa, de donde sea. Y estamos en seguimiento, y lo vamos a traer. Si usted lo tiene en su poder, no se haga problema, porque usted solito se puede cargar el problema. Devuelvan inmediatamente a ese niño, por favor, sus padres. Como familia, nosotros también estamos bien preocupados como familia. Les pido, por favor, devuelvan a ese niño. No le tengan ahí aterrado. Ese niño razona bien. No es un niño cerrado. Está joven. Gracias.
4: Allá está Mari, la tía, nos está comentando también.
1: Alguien está manipulando al niño, definitivamente. Está aprovechando esa habilidad que tiene de ser un niño despierto, extrovertido, con habilidad para vender, para el negocio. Alguien está aprovechando esa habilidad del niño, lamentablemente. Ojalá le busquen y den ayuda al niño, porque se escapa de la casa, se va de la casa. No es la primera vez.
3: Hay un motivo.
1: La primera vez se fue porque el papá estaba en San Lorenzo. San Lorenzo no es de aquí en la esquina. San Lorenzo es en el Tatén del Marañón. ¿Cómo ha podido llegar un niño de 11 años hasta ahí? ¿Ah? Eso es lo que a mí me llama la atención. Dios quiera que la policía pueda identificarla o identificarlo fácilmente. Dios, gracias, Robin, muy amable.
4: Así es, Mari, 8 de la mañana le han citado a la mamá para que ya empiece la búsqueda policial, porque ellos han estado buscándole incansablemente desde el día viernes. Los padres, con una fotografía en mano, han recorrido diferentes puntos de nuestra ciudad. Pero el día de hoy también el director, porque a dos casa donde vive el niño, está ubicado el lugar donde el niño estudia, Mari, y también el director también está haciendo el llamado y va a ir pues, a la búsqueda de este niño que aparentemente se presume que estaría siendo utilizado por una persona mayor para cometer hechos ilícitos, compañeros. Esta es la información con ustedes en la cabina central.
1: Te agradecemos, Robin. A los niños son fácilmente
3: manipulados.
1: Definitivamente que hay adultos que le están manipulando, pues. Aprovechando, como decíamos, esas cualidades, habilidades que tiene.
3: Tiene muchas habilidades, y sí, y lo decía la madre, él puede llegar de donde esté, puede llegar fácilmente. Entonces, ¿qué quiere decir? Si pudiera llegar fácilmente, y no lo hace, es porque alguien le está impidiendo.
1: Exacto.
3: O alguien lo tiene secuestrado, más así claro es. Habría que decirlo.
1: Así es. Ojalá la policía intervenga ya y puedan... recuperar al niño, ¿eh? 7:28, 7:28, con Pancho Sanjurjo vuelven los proyectos que definitivamente va a mejorar la calidad de vida de todas las personas. 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

0: Vamos con Keiler, estamos en contacto.
1: Vamos, Keiler Ramírez, te escuchamos. Adelante.
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3: Gracias por el pase, compañeros. Hemos llegado hasta el puerto Salaberry, donde los vecinos se encuentran molestos porque se quiere cambiar a un nuevo dirigente sin la autorización de la población. Vamos a conversar con don Eugenio. Don Eugenio Tangoa Pipa, el secretario general del Asentamiento Humano Puerto Salaberry. Buenos días, estamos en vivo para Arpegio Noticias con Mari Pérez. ¿Cuál es la preocupación que están pasando en este momento?
4: Bueno, nosotros tenemos una preocupación porque la verdad es que la mayoría del pueblo no está tranquilo, mientras que ese señor no vivía acá, el pueblo vivía en paz, en tranquilidad, y desde que ha venido acá otra vez, se alarga de aquí a venir otra vez a formar un pánico, a formar una división al pueblo. Al pueblo se tiene confundido, con uno por acá, por allá, y por último la gente no sabe a quién a acudir. ¿Y quién tiene la culpa? Es el señor. Y ahora que le estaba hablando, la Municipalidad de Desarrollo Social está peor, viene queriendo hacer una directiva ellos, la municipalidad, donde la municipalidad no elige dirigente. Parece que han puesto una persona que no conoce sus funciones, cómo se maneja un asentamiento o cómo hay que dirigir a un asentamiento. Porque este pueblo está eligiendo una directiva donde el pueblo decide, señor, el pueblo. No, acá no es la municipalidad, no es nada, porque la municipalidad no tiene ningún derecho de venir a querer elegir dirigente porque no estamos reconocidos. Hay una resolución de junta vecinal y esa junta vecinal le quieren dar a un señor Lacte Mori para que él dice maneje esto cuando la gente no le quiere sin haber consultado al pueblo.
3: ¿Usted hace cuánto tiempo es dirigente de la zona?
4: Bueno, nosotros venimos varios años en la directiva porque el pueblo así lo pide, así lo quiere. El pueblo no se ha vuelto a reelegir otra vez cuando nosotros hemos querido renunciar. No se ha vuelto a reelegir. Bueno, tendrá su motivo, de porque este pueblo es de lucha. No se han querido sacar, no se han querido votar y hemos hecho todo el esfuerzo para que no nos voten de acá. También una vez nos ha apoyado don Fernando Meléndez de una reubicación que nos han querido hacer.
3: ¿El pueblo usted le reconoce como el único dirigente?
4: Sí, de todo el pueblo se levanta, ¿ves? Cuando hay alguna cosa, se levanta a favor de nosotros, de todo el pueblo. Eso es lo que, la verdad que a mí también me llena de satisfacción, porque la verdad que nosotros estamos unidos. Acá no hay divisionismo, no hay nada, dos, tres dirigentes, no. Es una sola directiva, señor.
3: ¿Quieren elegir a un nuevo dirigente así a dedo, sin consultar a ustedes que son el pueblo?
4: Exactamente así, la municipalidad quiere elegir así, y a la mala, a mí me ha dicho que usted, señor, no eres dirigente, no eres nada. ¿Quién es la municipalidad para que venga a decirnos estas cosas? Pues me da cólera, por eso acudimos a la prensa, para que la prensa de repente tenga en cuenta esto, y por intermedio de la prensa de repente conozcan la realidad del movimiento de un asentamiento. Yo no sé hasta dónde la municipalidad también se mete en cosas que no debe meterse, señor.
3: Muchísimas gracias. Vecina, buenos días. ¿Usted reconoce a don Eugenio como el único dirigente de la zona?
5: Sí, buenos días, hombre. En realidad, claro que sí. Él es el único dirigente para nosotros porque el pueblo lo ha elegido y el pueblo, cuando decide, lo saca también. Si algo anda chueco de ahí. Pero por el momento el señor está obrando bien y más bien el otro señor, no sé quién le ha elegido, cómo será, pero ahí está de obstáculo en el camino. No deja trabajar, no deja de apoyo y siempre lo que hay. Y para pedir, y siempre el señor se mete, no podemos avanzar.
3: ¿Usted le conoce a este nuevo dirigente?
5: Sí, es acá parte del pueblo también, un tiempo cuando Salaberry estaba en problemas, cuando había desalojo, él no se ha abandonado, se fue y no está, y nosotros hemos quedado él. Y cuando ya todo ha terminado el problema, recién regresó, ahora está otra, ha vuelto ahí, otra vez está, ahora está con problemas, siendo difíciles al pueblo. Claro, vamos. Queremos nosotros, Salaberry es uno solo, entero, y todo apoyo.

0: todos, con los detalles para todos. No, no se divide aquí, Talavera es la mitad, la otra punta, Talavera, no, es todo en general. Y todo apoyo, bueno o malo, es para todos, Talavera. Hijo, gracias.
1: Muchísimas gracias. Ay, Mario, tuvimos la... las declaraciones de los vecinos que están a favor de don Eugenio porque reconocen a él como el único dirigente de el puerto Salaverry, Mari.
2: Ahí está, bueno, como dice la señora, el pueblo los pone y el pueblo los saca, ¿no?
1: Claro, así es, el pueblo así es lo que pone y el pueblo lo saca.
2: Para hacerlo.
1: Sí es.
2: Gracias, Keiler, ¿eh? Muy
1: sí,
2: amable.
1: Esta es la información, adelante, compañeros.
2: Te agradecemos muchísimo. Vamos a ir a la pausa, vamos a la pausa, luego regresamos y es aquí Teddy Vázquez. Con él vamos a conversar de temas que definitivamente nos atañe a todos, absolutamente a todos. Volvemos.
3: Ya regresamos con Arpegio Noticias con Mari Pérez.
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0: parrillada solidaria. Señora, buenos días. Este domingo ustedes se han organizado para hacer una parrillada solidaria en favor de la señora Diana Nina Padilla.
1: Sí, aquí estamos, aquí para colaborar todos del Mercado Central por el bienestar de la amiga Diana Nina.
0: Muy bien, vamos con otra persona que está por acá también. Señora, ¿cómo está? Buenos días. Ella todavía cocinando acá. Este domingo ustedes van a colaborar con Diana también. La señora, se me quema la olla, dice la señora. Vamos por acá, vamos por acá. A ver, señora, ¿cómo está? Buenos días. Este domingo va a colaborar con la señora Diana Nina Padilla. Bueno, también están ellos ocupaditos. Están ocupaditos, seguimos avanzando. Buenos días. ¿Van a colaborar con la señora Diana este domingo?
1: Sí, este domingo, por favor, acá, que somos miles de trabajos, amigas, todo eso. Acá hay que colaborar el día domingo, porque todos estamos dispuestos a cualquier cosa de enfermedades y hay que poner la mano en el corazón. Una colaboración no nos va a hacer ni más ni menos. Muchas gracias.
0: Gracias, también gracias. Seguimos conversando con los vendedores de acá. ¿Cómo está, señor? Buenos días. Este domingo están haciendo ustedes una parrillada en favor de la señora Diana.
2: Ya. Así es. Hay que colaborar.
0: Ajá.
2: Con la señora que está mal.
0: Muy bien. Muchas gracias. Estamos interrumpiendo su labor esta mañana, Mari, porque todos ellos están cocinando, están ahí metidos en la cocina. Pero este domingo 5, aquí en el Mercado Central, hay una parrillada solidaria, así que están invitados todos a venir a colaborar, porque la señora tiene un solo familiar, una sola hermana. De los 8 que eran, solo quedan 2 mujeres, y tiene un hijo que todavía está en el colegio en Rosa Agustina Donaire de Morey, de 15 años. Y ellos se han organizado de tal manera que puedan apoyarle a Diana Nina Padilla para que pueda tener para sus medicinas. En estos momentos, por ejemplo, si a través de Radio Arpegio podemos conseguir, nos acaban de llamar del hospital regional y nos dicen que necesitan Pamper XXL. Y si algún oyente sea tan amable, pues que llame a la radio, nos diga de dónde vamos a recoger y nosotros volamos para allá, Mari, porque también estamos poniendo nuestro granito, estamos poniendo nuestro tiempo para apoyar a esta señora que no tiene más que una hermana mayor que ella y un hijo que quiere ayudarle a terminar sus estudios. Esta es la información a esta hora de la mañana, Mari. Adelante ustedes.
3: Le agradecemos, Pedro Perico, muy amable. Muchísimas gracias, ¿ah? Muchísimas gracias a Pedro Perico. 7:48 y lo anunciado, estamos ya con Teddy Vázquez. Teddy Vázquez, próximo gobernador regional de Loreto. Perú moderno, el símbolo, el puente. Teddy, ¿cómo estás? Buenos días.
4: Muy buenos días, muchas gracias nuevamente por esta invitación. Y bueno, acá pues, o sea, ya como caserito para hablar.
3: Nos encanta, ¿eh? Nos encanta porque nosotros creemos firmemente.
4: Y a mí me
3: encanta
4: mucho más, de verdad.
3: Creemos firmemente que la población debe estar bien informada para poder tomar la mejor decisión. Por eso es que cada vez que viene ese, abordamos un tema en particular, ¿no?
4: Exacto.
3: Ya el tema de generación de empleo, apoyo a los mototaxistas, créditos bancarios, para que la población sepa a dónde dar su confianza. Pero hoy día quiero que presente, Steady, oficialmente ya a la vicegobernadora. Porque antes las vices o los vicegobernadores eran figuras decorativas, ¿no? Eran figuras decorativas, pero ahora han tomado una relevancia grande los vicegobernadores, ¿eh? O las vicegobernadoras, porque ante la ausencia del titular entra inmediatamente el vicegobernador. ¿Quién es? Sé que es una mujer.
4: Sí.
3: Tu vicegobernadora.
4: Es una joven que tiene 26 años, está terminando casualmente negocios internacionales, es también, o sea, ha estudiado gastronomía.
3: ¿Ya?
4: Es una chica muy preparada y nosotros somos consecuentes con lo que decimos, Mari. Uh-huh. Nosotros hablamos, por ejemplo, del apoyo a las...

0: la juventud, de apoyo a esos jóvenes que no tienen experiencia, de apoyo realmente a que los jóvenes tienen que tener oportunidades en la vida. Y nosotros somos consecuentes con eso, siempre hablamos de eso, y por eso que nosotros hemos elegido poner a una joven, ¿no?, que también despierte ante los jóvenes esa misma oportunidad que ellos pueden tener. Posiblemente esta chica ha sido un poco hasta a veces criticada, ¿no?, en el sentido porque ha sido, porque eso sea, ha sido este Miss
1: Ella confraternidad. Ha sido Miss, tiene no solamente la belleza física, sino también la belleza intelectual.
0: Tiene la capacidad.
1: Exacto,
0: tiene 26,
1: está bien preparada.
0: 26 años, ¿no? Y ella se llama Angélica Reategui Isla.
1: Angélica Reategui Isla.
0: Así es.
1: Es su vicegobernadora. Ella ha sido Miss, ha concursado en eventos de belleza, bien por ella, ha sido ganadora y está intelectualmente muy
0: preparada. Sí, sí.
1: Yo la he visto en sus redes. Ella ha estado haciendo una campaña del medio ambiente, respecto al medio ambiente.
0: Así
1: en
0: es.
1: La zona de Belén. La he visto en una canoa. Hablar de una manera fluida, ya quisieran algunos políticos, algunas autoridades tener la capacidad que ella tiene, porque los de ahora no hilan ni dos palabras, ¿eh?, ni dos palabras juntas. Pero esta joven, tu vicegobernadora,
0: es
1: extraordinaria.
0: Y con esto, Mari, como te vuelvo a repetir, queremos demostrar realmente que somos consecuentes con lo que decimos, ¿no? Y ella también ha puesto sus condiciones. Y una de las condiciones, casualmente, es de que ella se encargue, por ejemplo, de lo que es deporte, en lo que es, o sea, voluntariado, en lo que es también las becas. Ajá. ¿No? Que realmente tiene que ser manejado por alguien, o sea, ¿qué te digo?, preparada, joven. Pero acá lo que más, o sea, llama la atención, pues, es de que, ¿sabes qué?, que ella como joven también... Como muchos dicen que no tiene experiencia. Si vamos
1: Dios
0: a esperar, si vamos a esperar
1: sí,
0: de que estos jóvenes, hay
1: ¿verdad?
0: Algunos comentarios y
1: sí,
0: en las redes, ¿no? Y es lastimoso ver, ¿no?, ese tipo de comentarios. Y yo lo que digo, pues, por ejemplo, ¿no?, si una de mi hija, carambas, o mi hijo, que a esa edad tenga esa oportunidad de meterse a la política para hacer realmente, o sea, también ver el desarrollo de la región, ver, o sea, la mejor calidad de vida de las personas, caramba, si yo saltaría, como dicen, en un pie.
1: En un pie, claro.
0: Exacto.
1: Claro,
0: ¿no?
1: Claro.
0: Entonces, inclusive, ¿no?, en los comentarios ha habido, pues, también de que, bueno, uno que no tenía experiencia, y lo que digo, no vamos a esperar, pues, ¿sabes qué?, a que llegue a nuestra edad.
1: Exacto. ¿Cuándo van a ganar experiencia los jóvenes?
0: Y nosotros estamos constantemente...
1: ¿Y experiencia para qué?
0: Exacto, ¿no?
1: ¿Para qué?
0: Y nosotros acá lo que siempre, yo por ejemplo hago siempre invitación, ¿no?, a los jóvenes que deben incursionar en la política, porque ellos tienen que ser los artistas, los artífices de ayudar,
1: claro,
0: en el desarrollo,
1: claro,
0: de la región.
1: Que se compren el lío.
0: Que se compren
1: que
0: el lío.
1: Que se compren el lío. Claro,
0: y con ella estamos buscando casualmente eso. Y cosas que te digo, mira, real, podemos decir ahorita, que los jóvenes se están sumando.
1: Me encanta tu visión, Teddy, porque señalas, por ejemplo, que de la palabra has ido a los hechos.
0: Exacto.
1: Porque cada vez que venías decías, apoyo a los jóvenes, voy a hacer tal o cual por los jóvenes, pero has ido más allá. Has buscado una vicegobernadora joven, de 26 años, que tiene no solamente belleza física, sino belleza intelectual, capacidad para trabajar por la región.
0: Y aquí va a haber, pues, un binomio, ¿no?, entre la experiencia con la juventud.
1: Y eso,
0: ¿no?,
1: demuestra la coherencia
0: el,
1: que hay.
0: El fuego con la belleza, ¿no? Ajá. Entonces...
1: No, extraordinaria. Vamos a escuchar a Ángela Reategui en una campaña que ha realizado ella en la zona baja de Belén.
0: Sí.
1: Justamente las imágenes que la van a ver a través del Facebook. En las imágenes ella está en una canoa y habla.
0: Y explica, lo que se puede hacer realmente.
1: Exacto,
0: en Belén.
1: En Belén. ¿Cuál es la proyección que ella tiene? Yo me he quedado maravillada con esa joven que la vi. saber que era tu vicegobernadora, sin saber, Teddy, que eso era sacó tu antes, candidata sí. a vicegobernadora, me quedé maravillada y dije, qué bueno que haya jóvenes así con ese talento y con esa capacidad de intelectual para decir las cosas. Escuchemos a Ángela Reategui, candidata a vicegobernadora por Perú Moderno, acompañando a Teddy Vázquez.
2: Hola, mi gente linda. Como podrán ver, me encuentro en la zona baja de Belén. Con profunda tristeza, pero también con esperanza. Me genera indignación ver el gran potencial turístico de esta zona, pero que actualmente se pierde por las condiciones en las que se encuentra y las falsas promesas. ¿Se imaginan este lugar con mayor orden, con una infraestructura mejorada sin quitar su esencia y con mayor seguridad? Esto atrajera a miles de turistas. ¿Se imaginan un paseo en Pequepeque alrededor de estas casitas llamativas donde cada habitante pueda vender sus productos naturales o artesanías? Algo así como el mercado flotante en Tailandia. Esto se convertiría en una propuesta tentadora para el turismo. Loreto tiene mucho por ofrecer. Elijamos con sabiduría a nuestras futuras autoridades.
0: Y una cosa más, Mari, mira.
1: Angélica Reategui, candidata a vicegobernadora, acompaña a Teddy Vázquez en Perú Moderno.
0: Y una cosa más, Mari, que coincidimos en lo que decimos del turismo.
1: Me quitaste la palabra de la boca.
0: Coincidimos.
1: Hay coincidencia.
0: Exactamente, claro. ¿No? Ella también, ¿no? O sea, tiene esa misma visión de que el turismo tiene que ser la economía principal que nos saque de la pobreza a la región de Loreto. Porque ya sabemos, como te digo, el turismo es una economía horizontal donde que se benefician, o sea, todas las personas sin condiciones. Y eso es lo que tenemos que apuntar.
1: Y si trabajamos por el turismo, es un ingreso, una economía permanente.
0: Exacto, ¿no?
1: No es que de aquí a 20 años desaparece.
0: ¿No? Y sobre todo, como siempre digo, tenemos la materia prima. Que muchos, o sea, muchos países que se dedican al turismo no lo tienen. Y nosotros tenemos acá que creo que esa es la fortaleza que Dios nos ha regalado. El problema es que no hemos sabido todavía aprovechar estos recursos naturales que tenemos acá para poder desarrollar con toda tranquilidad y sosteniblemente el turismo. Porque eso no va a pedir la alimentación, no va a pedir puestos de trabajo, capacitación, mejorar nuestra ciudad, infraestructura que no tenemos para desarrollar el turismo. Y ambos, como te digo, coincidimos en eso. Coincidimos, por ejemplo, en las oportunidades a los jóvenes, porque ella mismo me contó un momento dado, ¿no? De que a veces cuando presentaba su currículo, por ejemplo, para que pueda trabajar, porque es una chica emprendedora también, no olvidemos, tiene su propio negocio, ¿no? Y entonces,
1: extraordinaria, no ha tenido
0: que
1: mejor revisión.
0: Que presentaba, por ejemplo, su currículum y veía que no tenía experiencia y pues le decían, no cabes acá, ¿no? Y cuando tenemos que casualmente dar la oportunidad a estos jóvenes, ¿no? Y una pena que a veces la mujer es enemiga de otra mujer. Y le digo así.
1: Y con mucha frecuencia.
0: Y pasa, creo que con mucha frecuencia. Yo, o sea, como dije, y he tenido también oportunidad de conversar.
1: Quienes critican más a las mujeres son las propias mujeres.
0: Mira,
1: así es.
0: Yo he tenido la oportunidad de conversar en mi caminar, por ejemplo, cuando una señora me dice, yo iba a votar por usted, pero ahora como ha puesto a su vicegobernadora como una sin ¿cómo dice? Sin experiencia, una cabeza hueca. Y yo de verdad le dije, no señora, me admira usted, le digo, que siendo madre, ¿no? Pueda usted, le digo, ¿sabes? Que puede usted expresarse de esa manera de una persona que realmente no lo conoce al fondo, ¿no? Le digo, o sea, no lo conoce como persona. Y le di las explicaciones, el por qué también está participando con nosotros. Y al final, Mari, ¿sabes qué nos dijo? Ahora sí me has convencido, voy a seguir votando por usted.
1: Claro, qué más oportunidades. Esta joven tiene una visión política
0: exacto.
1: Interesantísima.
0: No, y hagamos de cuenta que puede ser, ¿sabes qué? Que representa casualmente a miles y miles de jóvenes que no tienen casualmente esa oportunidad.
1: Representa a mi hijo, a mi hija, tantos jóvenes.
0: Exacto.
1: Ella, estoy segura que desde la vicegobernación va a ser muchísimo.
0: Y para nosotros no va a ser solamente figurita de álbum.
1: No.
0: Acá esta chica tiene que trabajar, como usted dijo, en mi ausencia, ella tiene que hacer las veces.
1: Claro,
0: ¿no?
1: Por supuesto.
0: Y sobre todo, como tú mismo dijiste, Hernández, cuando viste ese video, se expresa muy bien.
1: No.
0: Tiene las condiciones.
1: Para poder expresarse bien, tienes que estar bien preparada. Bien preparada. Y Ángela Arreategui está bien preparada. Sabe lo que dice.
0: Exactamente. Y como digo, ha sido, creo que, ¿sabes qué? Más que todo para nosotros, demostrar y ser consecuente, como vuelvo a repetir, que nosotros en el periodo de los 4 años, vamos a trabajar casualmente.
1: Y te felicito,
0: por dar oportunidades,
1: por eso,
0: a los jóvenes.
1: Por esa oportunidad que le estás dando a los jóvenes, porque Angélica Arreategui representa a los jóvenes.
0: Representa a los jóvenes.
1: Y eso demuestra coherencia en lo que dices y lo que haces, Teddy.
0: Así es. Y hay muchas cosas, pues, o sea, que necesitamos de una persona joven, dinámica, ¿no?
1: Claro.
0: Porque tú sabes que el gobierno regional es tan amplio y a veces solamente nos concentramos en los que estamos, o sea, de nuestras propias edades y cosas por el estilo.
1: Ella le va a poner un dinamismo.
0: No, le va a poner un dinamismo, ¿no?
1: Impresionante.
0: Y como te digo, va a haber hasta, ¿sabes qué? Más mejor contacto entre los jóvenes,
1: claro,
0: ¿no? Que caramba, uno posiblemente a nuestra edad a veces no tenemos paciencia de escuchar, ¿no? Pero
1: que tú eres una persona ya mayor, pero tienes un espíritu joven, ¿ah?
0: Claro que sí, claro. Eso sí, ¿no? Pero como te digo, pero entre ellos, entre jóvenes, cuando éramos jóvenes, nosotros, o sea, nos entendíamos más entre jóvenes. Y como digo, más aún que este binomio que va a haber, como te digo, ¿no? La experiencia que yo represento con esta juventud, que realmente están ávidos a querer aprender, ávidos a querer hacer algo por su región, ávidos por mejorar, o sea, la calidad también de vida de la gente, ávidos de dar un mejor servicio a lo que tiene que concentrarse el gobierno regional. Entonces, pues, vamos a hacer un equipo, como dicen.
1: Claro, claro.
0: Perfecto.
1: ¿Cuándo viene por aquí Angélica?
0: Bueno, cuando usted le dé, ella está en este momento en Lima, debe estar llegando este fin de semana, porque también ha ido a dejar, o sea, que puedo decir, todas sus cosas en orden, ¿no? Pero sus actividades económicas lo hace acá, entonces ya lo tendrán a disposición, pues, a partir de este fin de semana.
1: Ya entra la campaña.
0: Ya entra la campaña.
1: Aunque realmente el video que hemos visto y hemos escuchado, ella lo grabó antes de que salga, digamos, de que se inscriba como vicegobernadora.
0: Sí,
1: ¿no?
0: Antes.
1: Y eso demuestra que su visión de desarrollo viene de hace mucho tiempo. No
0: y
1: de ahorita, no porque soy candidata y ya empiezo a hablar de turismo, no.
0: Y
1: ella viene haciéndolo desde hace mucho tiempo.
0: Y conversando con ella, mira, me dijo, pues, ¿no?, de que ella sí siempre ha tenido el interés de meterse a la política con el mismo propósito que tenemos nosotros, como buscar casualmente el desarrollo de la región, hacer bien las cosas, y no con la finalidad, pues, de enriquecerse o de ser un político más. Y esas palabras realmente a mí me convenció más, que empecé a seguir insistiendo.
1: Claro,
0: ¿no?
1: Claro.
0: De que ella,
1: has hecho muy bien.
0: Ella podía ser, o sea, nuestra vicegobernadora. Y bueno, gracias a Dios también aceptó, y por si acaso quiero decirlo también públicamente, ella no ha puesto un centavo, no ha pagado absolutamente nada para que, ¿sabes qué?, para que ocupe ese cargo. Cualquier persona que nosotros hubiésemos podido identificar con esas condiciones, que no necesita la experiencia para poder ocupar algunos cargos, que en el camino irá, pues, o sea, como cualquier joven aprendiendo, va a tener lógicamente tropiezos, pero esa es parte de la vida, parte de la preparación.
1: Exactamente. Termina de aprender.
0: Nunca termina. Nosotros mismos, ¿no?, cada día constantemente, yo particularmente en este momento que estoy en la política, cada día aprendo realmente más, ¿no? Y a eso es lo que tenemos que llegar. Creo que el ser humano tiene que ir desarrollándose poco a poco, y esta es la oportunidad de los jóvenes, que casualmente es lo que buscamos para ellos, darles oportunidad. Y como siempre les digo a ellos, acá queremos hacer de una región productiva, donde una región donde que realmente quedarse sea un orgullo y no sea, pues, una resignación. Los jóvenes tienen que tener acá sus oportunidades, cerca a su familia, cerca a sus padres, cerca a sus hermanos, de tal manera que, ¿sabes qué?, puedan desarrollarse como estarían en cualquier otra región del Perú.
1: Te agradezco muchísimo por estar aquí y te comprometo que cuando Ángela Rante esté aquí, la presente.
0: Es un compromiso.
1: Listo.
0: Y más bien, muchas gracias, muy buenos días y que Dios me lo bendiga a todos.
1: Gracias, Teddy. Muy amable, muchísimas gracias. La próxima, entonces, tenemos a Teddy Vázquez con Ángela Rante y su vicegobernadora aquí en la cabina de Arpegio. Lista. Vamos a la pausa, regresa.
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0: 12 minutos, 8, 12 minutos de la mañana. Estamos con Keyler, vamos con Keyler y luego estamos con Julio Tuesta, vocero de Vitín González. Vamos, Keyler, estamos listos, vamos contigo.
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2: Bueno, gracias por el pase. Nos encontramos en la comisaría de Iquitos, donde ya encontraron hace unos momentos al menor de 11 años que estaba desaparecido. El niño fue encontrado en el puerto de productores. Estamos en espera de que llegue la familia. Vamos a conversar con la familia. Estamos en espera. Así que, compañeros, vamos a estar pendientes acerca sobre este tema que ya encontraron al menor de 11 años en el mercado de productores.
0: Ya lo encontraron, ya lo encontraron.
2: Así es, Mori. Permanecer en la comisaría porque ya en unos momentos va a llegar la mamá con la abuelita. Vamos a estar pendientes con este tema y vamos a estar conversando dónde le encontraron, cómo se encuentra el menor, porque el menor ya está dentro de la comisaría, Mari.
0: Ya está en la comisaría.
2: Así es, Mari, ya el menor está en la comisaría, está a la espera de los familiares para que puedan venir a ver en qué estado se encuentra el menor que estaba desaparecido 5 días.
0: 11 años tiene el menor, ¿no? 11
2: así es, Mari,
0: años
2: así
0: desapareció
2: es.
0: De casa, le veían en diferentes lugares, los familiares.

0: por algunas personas que estaban aprovechando esa habilidad que tiene el niño y que sus propios familiares reconocen, la habilidad de vender. Es muy extrovertido el niño. Incluso decían que un motocarrista le llevaba a robar en algunas tiendas.
1: Sí, Mari, sí, es lamentable lo que está pasando la familia. 5 días de preocupación, pero ya al fin se terminó. Ya el niño se encuentra en la comisaría de Iquitos para que vengan los familiares a ver en qué estado se encuentra este menor de 11 años.
0: En breve
1: nos vamos a volver a conectar. Vamos a estar a la espera de los familiares para ver cómo ellos se encuentran en estos momentos. La felicidad también de encontrar a este menor de 11 años. En breve nos conectamos, compañeros. Adelante en estudio.
0: Agradecemos, Keiler, muy amable. Muchísimas gracias. Y lo anunciado, estamos con nuestro queridísimo amigo Julio Tuesta. Está aquí con nosotros, vocero de Vitín González. Julio, ¿cómo estás? Buenos días.
2: Amiga Mario, muy buenos días.
0: Qué gusto.
2: Muchas gracias por la invitación y realmente poder nosotros difundir las actividades que viene haciendo nuestro próximo alcalde de San Juan, el candidato Víctor González. Bueno, en esta ocasión, poder difundir, ¿no?, que estamos visitando barrio por barrio el tema, ¿no?, de hacer las limpiezas vecinales. Lo bueno de esta actividad es que los vecinos mismos se involucran para poder hacer.
0: Porque eso es lo bueno.
2: La autoridad, en ese caso, preparar a los vecinos y trabajar. La autoridad debe tener una visión, o un candidato debe tener una visión de trabajar articuladamente con el apoyo de los vecinos. Porque es justamente los vecinos donde ellos se desarrollan, donde ellos viven, es la zona donde ellos deben ver y limpiar, ¿no? Y de ver de un lugar saludable para ellos.
0: Claro.
2: Pero ¿qué es lo que pasa, amiga Mari? Es que los políticos, el actual alcalde de San Juan, ¿qué es lo que ha hecho? Ha caminado por estos lugares, ¿y qué es lo que pasa? Que ellos hoy en día ni se acuerdan de esta gente, más se acuerdan de
0: campaña caminó, ofreció todo a la población, y ahora que es autoridad, nada, absolutamente.
2: Exactamente, amiga. ¿Y dónde se queda?
0: Eso no va a ocurrir con Vitín, ¿no?
2: Claro. Ajá. Nosotros desde hoy, bueno, es como justamente le escuchaba al señor T. Vázquez, que hoy, yo como digo, hoy es el tiempo de los jóvenes.
0: De los jóvenes,
2: de los jóvenes, de poder involucrarnos en política y poder nosotros plantear las propuestas que necesita hoy la región, que necesita hoy la provincia, que necesita el distrito, ¿no? ¿Por qué, amiga Mari? No podemos ser solamente espectadores como jóvenes, y solo decir que tienen la culpa los políticos, cuando nosotros como jóvenes profesionales hemos trabajado a veces en la administración pública y conocemos todo este aparato para poder aportar un granito de arena. ¿Y para qué? Para el bienestar de nuestros vecinos sanjuaninos, de las personas más vulnerables que hoy necesita este distrito, ¿no? Mira, hoy Vitín nos da una propuesta y viene trabajando en varios programas sociales, ¿no? Como mujeres emprendedoras, joven, escuela de líderes, viene trabajando ollas llenas, viene trabajando el tema, ¿no?, de cuida tu muelita para que no seas chimuelita.
0: Sí.
2: Y son programas que vienen llegando a la población,
0: y
2: que hoy lo necesita.
0: Vitín, Julio, lo que ha dicho Vitín es que esto no es solamente por campaña, eso lo va a institucionalizar como política de gobierno municipal cuando él sea alcalde.
2: Exactamente, amiga Mari, como por ejemplo hoy venimos trabajando también con los jóvenes, y que bueno, se llama Joven Emprendedor, y también tenemos un programa que venimos trabajando, socializando también con los jóvenes el tema de tu primera chamba. O sea, los jóvenes no pueden ser solamente un objetivo en campaña. Los jóvenes deben ser un presente en cada una de las gestiones que hoy necesita. Como hablaba el anterior entrevistado, ¿no?, que decía que los jóvenes, sí, ¿cómo pueden tener experiencia si no le damos, ¿no?, a los jóvenes?
0: Claro,
2: hay que crear,
0: exacto,
2: esas condiciones necesarias para que un joven se pueda quedar en la región, se pueda quedar en su distrito y poder él aportar en el desarrollo que necesita. Hablamos nosotros muchas veces del turismo. San Juan es uno de los distritos con más población que tiene hoy en día la ciudad de Iquitos. Después de Iquitos está San Juan. Pero ¿qué es lo que podemos ver? No hay un orden, amiga Mari. No tenemos, bueno, no tenemos, en este caso, no tenemos un buen ornato. no tenemos señalización, no tenemos limpieza pública que necesita nuestra ciudad. ¿Pero de qué vamos a hablar de turismo? Ha pasado la fiesta de San Juan y solo ha quedado en una fiesta. ¿Pero qué es lo que nosotros vendemos al mundo? Hoy en día San Juan tiene ya 16 años siendo distrito, pero ¿qué es lo que tenemos emblemáticamente en el distrito? No tenemos nada. Y eso es lamentable, porque nosotros hoy en día venimos trabajando con un grupo de jóvenes que hemos hecho un recorrido de todo el distrito y hemos podido identificar puntos críticos dentro de la ciudad, en el distrito de San Juan. Pero ¿qué es lo que pasa, amiga Mari? Que en estos puntos críticos, lo que antes existía menos, porque antes había casi 30, 40, hoy hay más de 100 puntos críticos que... ¿Qué es lo que quiere?
0: Ha aumentado
2: la basura.
0: Y es que cuando no se hace nada, el problema aumenta, pues.
2: Exactamente. Y otro tema, tampoco tenemos la seguridad ciudadana, amiga. ¿Qué es lo que pasa? El alcalde, por pelearse con el gobierno regional, tampoco ha querido recibir estas camionetas que ayuda, ¿no?, a la seguridad ciudadana y a los vecinos que hoy viven en San Juan y exigen, ¿no?, seguridad ciudadana. No se han prometido la comisaría en San Juan, no se han prometido el estadio en San Juan. Pero es lamentable, amiga Mari, que este distrito crece y crece y no tiene ningún mercado. ¿Qué autoridad puede...?
0: Ni mercado que prometió el actual alcalde, ni comisaría que prometió el alcalde. Y ahora quiere ser provincial, ¿eh? Ahora quiere ser alcalde provincial. Parece un chiste mal contado, ¿no?
2: Esperemos que la población pueda responder y pueda saber elegir en estas próximas elecciones a las personas mejor preparadas y con mejor plan de gobierno. Como le digo, hoy Bitín ofrece, ¿no?, jóvenes dentro de su staff de profesionales que tiene, con buenas ideas, pero viables. Lo que queremos nosotros trabajar en este tema, amiga Mari, como yo, bueno, he trabajado en el tema de gestión pública, para el tema de, ¿no?, de trabajar con los emprendedores. Pero ¿qué es lo que pasa? Hoy en día todo el eje carretero, que antes eran productores de plata, de yuca, hoy en día no se ve. Hoy en día los productores del eje carretero se encuentran olvidados. ¿Y gracias a quién? A las anteriores gestiones que ha pasado. Pero eso no va a pasar con Víctor González, porque tenemos un plan de acción para poder nosotros repotenciar y fortalecer cada uno de ellos. Hoy en día dentro del Estado existen fondos no reembolsables que a través de la municipalidad se puede canalizar para beneficio de cada una de estas asociaciones o cooperativas que se encuentran en todo el eje carretero. Y hoy nosotros dentro del plan de gobierno ofrecemos, ¿no?, la capacitación tecnificada. ¿Para qué? Para poder fortalecer el producto o también la producción que tiene cada una de estas asociaciones y poder vender a cada uno de los mercados que hoy nos exige el mundo,
0: claro,
2: ¿no?
0: Definitivamente hay que mover la economía en San Juan y Bitín lo tiene claro. Bitín sabe cómo mover la economía.
2: Amiga Mari, San Juan puede vivir del turismo, ¿no? Y dentro de nuestro plan de gobierno, dentro tenemos también un plan para reactivar el turismo. Amiga Mari, San Juan es uno de los distritos más privilegiados de Iquitos. Tiene los grandes embarcaderos para las lindísimas playas que existen. Sí, sí. Tiene el aeropuerto, tiene el Mall Aventura, tiene dos universidades, la ciudad universitaria que se encuentra en la ciudad, que en la carretera Sungarococha, se encuentra en la UTP.
0: Es el distrito de mayor crecimiento, ¿no?
2: Exactamente, amiga Mari. Y las autoridades actuales y las anteriores no se han preocupado en esa planificación que necesita este distrito para poder nosotros atraer la inversión privada que necesita este distrito y poder desarrollarse más. Tenemos la carretera interprovincial, Iquitos Nauta.
0: Sí, la única carretera que tenemos en la región está en San Juan.
2: Y olvidada. Amiga Mari, yo como le digo, nosotros invocamos a los vecinos que en estas próximas elecciones pueda hacer un voto muy asertivo, un voto de dar la confianza a un plan de gobierno, a un equipo de profesionales jóvenes que acompañan a Víctor González y poder desarrollar y que poder ordenar ese distrito que tanto lo necesita para poder llevar a un desarrollo que, bueno, que todos los sanjuaninos lo merecemos. Por eso yo invoco que estas próximas elecciones elijamos bien, y bueno, y una de las alternativas para estas elecciones es Víctor González.
0: Marcando el corazón.
2: Claro, no nos olvidemos de marcar todos los corazones, y así estaremos desarrollando un mejor distrito, ¿no? Que tanto lo necesitamos los sanjuaninos.
0: Te agradezco, Julio. Gracias por estar aquí. Muchísimas gracias.
2: A usted,
0: Julio.
2: Amiga Mari, que no sea la última.
0: Para poder seguir conversando. Ven siempre, vamos a seguir conversando.
2: Muchísimas gracias. Amable, ¿eh? Bendiciones para todos. Muchísimas gracias.

0: enrollado. Gracias, ¿ah? Muchísimas gracias. Nos vamos con Robin Rodríguez, vamos contigo.
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2: Gracias por el pase, Mari. Efectivamente, estamos nosotros en la vivienda de Vidalit. Ella es la hermana de Dominic, estudiante del tecnológico Pedro A. del Águila Hidalgo, que está denunciando que el último fin de semana ha sido agredido por uno de sus compañeros que le venía pues haciendo bullying constantemente. Y llegaron a la agresión a tal punto que le apuñaló prácticamente por la espalda. Vamos a conversar con ella a esta hora de la mañana. Señora, ¿qué tal? Buenos días. Estamos en vivo para Mari Pérez. Cuéntanos, lo que le menciona su hermano. ¿Por qué motivo se dieron este lamentable hecho? Buenos días.
3: Buenos días, joven. No, yo, de lo que él me cuenta, que desde el año pasado le venía molestando él mismo. Nos contaba que nosotros no casi le tomamos atención y este último fin de semana él mismo le empujó y el otro no se empujaron. Los dos tuvieron una discusión adentro del tecnológico, de los cuales regresaron a clases. Media hora antes de salida, dice que se quitó el agresor, se salió, no le vieron. Al momento de salida, mi hermano salió con sus compañeros, sale feliz, pero siempre él veía atrás, de repente él quería pelear o algo, ¿sí? Pero no sospechaba que le van a picar. Él se sube al motocarro y una cuadra más avanza del tecnológico, ahí siento un punzón que le dan atrás de su espalda. Él inocentía, sentí que su brazo se baja. Y su compañero que iba al costado le dice, te han picado, se voltea y le viera a su compañero con cuchillo.
2: Aparentemente de traición le agarró.
3: De traición le agarró.
2: ¿Cuál es el nombre del agresor, señora?
3: Giancarlos Delgado Manivari.
2: Él es su propio compañero, ¿verdad?
3: Su mismo compañero desde el año pasado que viene.
2: ¿De qué especialidad son?
3: Mecatrónica automotriz.
2: Ahora, ¿cómo está en este momento su hermano? ¿Ha sido atendido?
3: Sí, le han atendido en el hospital Iquitos, pero ahora está en casa recuperándose.
2: ¿El corte ha afectado algún órgano, un nervio? ¿Dónde? ¿A qué altura más o menos?
3: Es en la altura.
2: Es el tema de que le hicieron pues con la más blanca.
3: Es en la altura del tórax, tiene una fisura en el hueso. No llegó a su pulmón, gracias a Dios, pero ese es y si hubiera llegado, estaría muerta ahorita.
2: Esto es un intento de homicidio, señora. Él ha querido prácticamente, pone que le hubiera afectado el pulmón. Ya estaremos hablando de otra información a esta hora de la mañana.
3: Así me dijo la doctora, ruega a Dios que no le haya afectado su pulmón, porque si no ya quedaría, se hubiera muerto, me había dicho, hubiera quedado en coma, me ha dicho la misma doctora.
2: ¿Usted ha realizado la denuncia como hermano?
3: Sí, ya realicé.
2: ¿Qué es lo que pide usted, señora?
3: Justicia. Ese señor no puede estar andando picando a la gente como si fuera que no valemos para nada, que nos pica y ahí él va a estar andando libre.
2: O sea, aparentemente en el tecnológico estarían llevando arma blanca, señora.
3: Yo no sé de verdad, realmente de dónde sacó esa arma blanca el joven. Deben revisar todo ahí.
2: ¿Ha conversado usted ya con algún representante del tecnológico?
3: Sí, ya conversé ayer, me fui a dejar eso, pero eso yo, por lo que sé, el chico sigue yendo al tecnológico.
2: Mientras su hermano está lamentablemente recuperándose.
3: Recuperándose en casa.
2: Ahí está. Sí. ¿Cuál es su nombre usted, señora?
3: Vidalí Flores.
2: Muchísimas gracias. Ahí está Mari, la información que queríamos compartir a esta hora de la mañana, aparentemente por algunos temas de problemas pues que había pues en el tema del tecnológico. Llegaron al momento de salir, pues agarraron a golpes y cuando ellos estaban retirándose cerca de dos cuadras, lo que hace es agarrarle traición con un arma blanca, le empezó pues a picar a la altura del hombro. El hombro lo tiene totalmente comprometido este joven estudiante, y bueno, esperando pues que se pueda hacer justicia. La familiar, acá la señora, exige justicia y la sanción máxima para esta persona que intentó acabar con la vida de su hermano. Esta es la información con ustedes en la cabina central.
0: Le dejemos muy amable. Muchísimas gracias, Robin. Muchísimas gracias. 8 de la mañana con 30 minutos, Laboratorio Clínico Especializado Oriente Lab. 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

0: 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Hemos gestionado la ley de la reversión, se hizo realidad.
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1: 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Estamos de vuelta con Arpegio Noticias con Mari Pérez.
3: Estamos de vuelta, 8 de la mañana con 42 minutos. Nos vamos con Keyler Ramírez. Vamos, Keyler, te escuchamos.
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4: Gracias por el pase, compañeros. Hemos llegado al frente de la municipalidad de Maynas, donde se hizo la ceremonia de entrega de 14 vehículos. Acá tenemos a la alcaldesa Paola Bansi, que está declarando. Vamos a escuchar.
5: Este tipo de problema.
4: Estamos en vivo para Arpegio Noticias con Mari Pérez.
5: Buenos días,
3: alcaldesa. Buenos ¿cómo días, está? Marito. Buenos días, alcaldesa. Los vehículos, alcaldesa, los vehículos que están entregando ahora, se está poniendo ya al servicio de la ciudad y va a contribuir definitivamente a mejorar el servicio público, sobre todo el recojo de basura.
5: Por supuesto que sí. Estas 14 furgonetas que hemos entregado a la gerencia de saneamiento, que lo que hace es fortalecer nuestra limpieza pública, porque hay lugares a donde las compactadoras no pueden entrar. Exacto. Hay calles que son muy angostas, pasajes que son inaccesibles para las compactadoras, y es en esos lugares donde la función que van a realizar las furgonetas es fundamental, ¿no? Para que ningún espacio quede sin el respectivo recojo de los residuos sólidos.
3: ¿Las 14 furgonetas serán suficientes, alcaldesa, para atender a todo el distrito de Iquitos o se van a seguir adquiriendo más vehículos?
5: Es suficiente para atender a toda la ciudad. Son dos turnos en los que se va a emplear las furgonetas. Son 3 trabajadores por furgoneta. Lo que yo más bien pediría a la población es que tomen conciencia de sacar la basura en los horarios establecidos, de no sacar la basura y colocarla en lugares muy vistosos.

0: Iquitos merece ser tratada bien, merece ser respetada, ¿no? Y como parte de este respeto que merece nuestra ciudad, lo que tenemos que hacer es cuidarla, evitar contaminarla y que la población nos apoye con eso, ¿no? Porque desde la Municipalidad Provincial de Maynas seguimos comprometidos con la limpieza pública, con la seguridad ciudadana, con el mantenimiento vial. Como verán, en toda la ciudad se está haciendo las señalizaciones. Esto lo venimos haciendo a través de la Gerencia de Tránsito ya desde hace más de 2 meses que yo inicié la gestión. Hay un cronograma de intervenciones de señalización, así como también en el mantenimiento vial que se viene haciendo hace más de 2 meses. Tenemos cuadrillas que todos los días van y atienden con los bacheos en los huecos que están presentes en la ciudad. También están mejorando nuestros parques. Como ustedes habrán visto, ya se ha logrado recuperar las piletas de algunas plazas.
1: Así es.
0: Y vamos a seguir haciéndolo, ¿no? Próximamente se va a dar mantenimiento y recuperación a algunas placitas que estaban olvidadas en la calle Ramírez Hurtado, que forma parte del centro. Por ejemplo, la placita que está ahí en la calle Ucayali con Ramírez Hurtado, la que está al final de la calle San Martín con Ramírez Hurtado. Eso próximamente ya se va a iniciar su reparación. Así también el malecón Tarapacá, que también se le va a hacer un expediente técnico para su reparación y mantenimiento, mejorar las luminarias, las bancas, el piso, y estamos comprometidos con la recuperación integral de nuestra zona monumental. Dentro de este marco también se está elaborando el plan maestro de la zona monumental, que es un instrumento normativo de gestión donde se establecen las reglas del cuidado que tiene que haber, del uso que se puede dar a los inmuebles que están dentro de la zona monumental. Usted sabe que hay inmuebles que son patrimonio de la nación, que están a veces descuidados, y a pesar que forman parte de nuestra identidad, de nuestra cultura, y también es un atractivo turístico, y están abandonados.
1: Alcaldesa,
0: y nosotros queremos intervenir ahí también.
1: El plan Maynas hace que contempla todos estos elementos que usted menciona, ya se está aplicando.
0: El plan Maynas es un proyecto que incluye la elaboración de 3 planes de desarrollo. El plan de desarrollo metropolitano, que ya está aprobado, son normativas que tienen que respetarse respecto a los usos que se pueden dar en ciertos sectores. Después también tenemos el plan de acondicionamiento territorial, que ya está terminado y está también pronto a aprobarse, que eso es la planificación entre la parte urbana y rural. Y se ha iniciado ya hace como un mes finalmente la elaboración del plan maestro de la zona monumental. Todo esto dentro de plan Maynas, ¿no?
1: Ah, qué bueno, porque se busca que el desarrollo de Loreto tiene que ser, el desarrollo de la ciudad tiene que ser de manera armónica, de manera ordenada. Y con ese plan definitivamente se está ordenando y ya sabemos a dónde nos dirigimos.
0: Exactamente. Eso es la visión, la de saber hacia dónde nos dirigimos, ¿no? La planificación es muy importante porque muchas veces evita que los recursos se gasten de manera desordenada y a veces se desperdician cuando se gasta sin una planificación previa. Entonces, lo que se busca con esto es dejar ya una hoja de ruta respecto al cuidado de nuestra zona monumental. Estoy hablando del plan maestro de la zona monumental. Lo que se busca es que se elabore y que se apruebe este año y que ya lo implemente en las próximas gestiones. Nosotros como ciudadanos ya vamos a tener que exigir que las próximas autoridades hagan respetar toda esta planificación que se ha realizado en esta gestión. Pero muy aparte de ello, nosotros desde el inicio que asumí el cargo, estoy abocada en lo que es la recuperación, la valoración de nuestra zona monumental, porque considero que de esa manera se promueve la cultura, el turismo y permite la dinamización de la economía local.
1: Le agradezco, alcaldesa, muy amable, muchísimas gracias. ¿Eh?
0: Gracias a usted.
1: Gracias, alcaldesa. Muy amable. Ha sido la alcaldesa abogada Paola Vance, es preocupada. Desde el primer minuto que ella entró a gestión, ha mostrado su preocupación por la zona monumental. Y lo está demostrando con hechos que cuando uno se propone, sí se logra. Muy amable, Keiler, gracias.
2: Así es, compañeros. Esta es la información. Adelante en estudios.

0: Keiler, muy amable, muchísimas gracias. A todo mi pueblo loretano, gracias, gracias. 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
0: Robin Rodríguez, estamos en contacto. Vamos contigo, Robin, te escuchamos.
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3: Así es, compañero, gracias por el pase efectivo de la policía. Intervinieron a Frailon Arirama Cariacano, de 34 años, en el kilómetro 3.5, asentamiento humano, Villa 2 de octubre, cuando esta persona, minutos antes, había agredido, Mari, a su conviviente delante de sus hijos. Es por eso que la pareja, ya cansada de las constantes agresiones, la señora Rosa Yalí Chino Caribasairo, de 27 años, llamó a los efectivos del Frenaldo, efectivo de la policía, para que puedan intervenir a su conviviente, debido a que constantemente, por unos celos aparentemente que tuviera esa persona, es que reacciona de esta manera agresiva, agrediéndole físico y verbalmente. Es por eso que la policía llegó y lo trasladó el día de ayer cerca a las 8 de la noche hasta la comisaría, donde quedó el caso en sección de familia para las diligencias e investigaciones correspondientes. María, ahí está la información de los agresores, que ya no respetan ni delante de los hijos se ponen a estar peleando simplemente por celos. Ahí está la información, compañeros, a esta hora de la mañana con ustedes en la cabina central.
0: Te agradecemos, Robin, muy amable, muchísimas gracias. Hora de irnos, hora de irnos, señores.
1: Así es, nos vamos felices y contentos de haber estado con ustedes en los 102.1 de Radio Arpegio Domingo Máximo. Volvemos el día de mañana. Gracias, bendiciones.

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0: junio.
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0: Señoras y señores, ¿qué tal? Hoy estamos 1 de junio. ¡Julio! El mes peruanísimo, mi hermano. El mes de los recontra, recontra peruanos como el arroz chaufa, mi hermano. Recontra peruanos como el rico ceviche. Recontra peruanos como una causa rellena, mi hermano. Recontra peruanos como unos ricos anticuchos. Ay, ay, ay. Recontra peruanos tal como el tacacho con cecina. Ay, ay, ay. Recontra peruanos, mi hermano, como la papa la huancaína. Como el ají de gallina. Ay, Dios mío. Como esa frejolada. Ay, ay, ay. Como ese seco de cabrito. Espectacular, como ese hinchicapi. Tan peruano. Tan peruano, mi hermano. Como la chicha de jora. Como la chicha regional. Ay, ay, ay. Tan peruano, mi hermano. Tan peruano como esa canción de nuestras danzas típicas. Tan peruano como la flora, la fauna que tiene el Perú, mi hermano. ¿Qué tal? Hoy estamos 1 de julio. Estamos ya a mitad de año. Estoy recontra feliz, recontra contento, mi hermano. Aunque un poco preocupado, preocupado por mi Perú, preocupado por sus autoridades, preocupado por la delincuencia, preocupado por los, por las extorsiones, preocupado, mi hermano, por varios asesinatos, sicariatos, por varias cosas, por varias corrupciones que existen en diferentes puntos de nuestro querido y hermoso Perú. Pero acá estamos, de pie, para luchar como verdaderos peruanos. ¡Sí, somos peruanos, mi hermano!

0: porque esto es mi tierra, esto es mi patria, mi hermano.
1: Yo lo soy.
0: Y no me compadezcan, yo soy cholo, mi hermano. A donde vaya, soy cholo.
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0: con orgullo.
1: En la plata.
0: Cholo mis padres,
1: otros los cholos.
0: Cholos mis hijos. Cholo soy.
1: Nada.
0: ¿Ok?
1: Pues faltando todo.
0: Pero por ello no te da derecho de abusar de mi persona, de abusar de mis hermanos en el trabajo. No, no, no, no, no. No te da derecho de insultarlos, de ofenderlos. No, no, no, no, no te da derecho a eso. No te da derecho a eso. Somos seres humanos que luchamos día a día para poder conseguir el pan en nuestra mesa. Y creo que merecemos respeto. Merecemos respeto en cualquier trabajo que nosotros nos desempeñamos. Porque así es el peruano, hermano. El peruano es así. Rebusca y rebusca hasta que lo consigue, mi hermano. Pero ¿sabes qué es lo que nos hace malo? Que cuando tenemos algo, ya nos queremos elevar. Queremos caminar en el cielo. Queremos pisar clavo. Oye, mi hermano,
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0: nos quiere subir los humos
1: bonitas y falsas.
0: A veces cuando ya comenzamos a manejar harto dinero,
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0: nos comienza
1: que
0: a fallar la mente?
1: Mientras mis hermanos
0: tienes un dinero y quieres más dinero,
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0: ¿Sabes qué? También somos los malos, los peruanos, que somos copiones también.
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0: Somos copiones, pero no de cosa buena, sino de cosa mala. Por ejemplo, de falsificar billetes, mi hermano. ¿Te das cuenta? ¿Te das cuenta?
1: Tras enriquecen los que no.
0: ¡Estamos 1 de julio!
1: Que se alegra.
0: Estamos en el mes de los desfiles, mi hermano. Estamos en el medio de desfiles. Hoy estoy viendo varios colegios ensayar. ¡Qué bonito! Yo he estado en el batallón del colegio 3 años de mi vida, desde el 3er año hasta el 5to año de secundaria. Pude defender los colores de mi colegio, Rosa Agustina Donaire de Morey, mi hermano. En el último año he pertenecido a la escolta principal. Mi madre me decía, eres tan enano que ni creo que vas a estar en la escolta. ¿No me crees? Hoy he sido hasta instructor del batallón en aquel año, mi hermano. Si no me equivoco, año 2005. Sí, mi hermano. Año 2005 yo dirigía el batallón. Entrenaba a los profesores, entrenaba a las mujeres y a los varones de este batallón y por supuesto dirigía la escolta principal del Rosa Agustina, mi hermano. Oye, pero qué tal alzada de piernas que tenía, mi hermano, qué tal alzada de piernas, Dios mío, tiene su secreto por si acaso, ¿eh? Alzar las piernas tiene su secreto. Y hay muchos que no lo saben. ¿Cuánto me gustaría que el colegio me llamara y me dijera, señor Shaggy, forma parte del batallón, por favor? Queremos sus enseñanzas. ¿Sí o no? Sí, mi hermano. Queremos tus enseñanzas. Qué bonito es desfilar. ¿Sabes qué es lo que me pone contento? De ver a varios jóvenes, a varios niños desfilar por sus colegios. Y entre ellos está mi cabezón, mi hijo. Viene y me dice, papi, hoy hemos sido 100 alumnos. De esos 100, he salido elegido como Brigadier General del 6to grado, mi hijo. Yo no lo creía. Hoy Tota me está llamando el profesor. Señor, tu hijo ha sido elegido brigadier del colegio, por favor, él va a pertenecer al batallón. Yo le digo, hijo, ¿dónde empezaste a aprender a marcha? Qué buena, cabezón, ¿ah? Cabezón ya está como, está contento, ¿eh? No quiere faltar a ninguna clase, a ningún ensayo quiere faltar. Cabezón está contento. Si él está contento, yo también estoy contento. Así como él, hay muchos que están en su batallón del colegio. Hoy hablando de batallón, ya le voy a comentar algo, ¿ah? Pero damos, esa es la hora 10:31, la hora en todo el Perú a nivel nacional. 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

El 21 de julio está marcado, ¿va? Porque es el cumpleaños de mi sobrino Ronnie Javier. Mi sobrino Ronnie Javier va a estar cumpliendo años este 21 de julio. Él, por supuesto, forma parte de la familia del Barrunto y el tío Gato. Precisamente es el heredero del tío Gato, mi hermano. Mi gran amigo Ricardo, mi gran amiga Marjorie, se están inspirando para hacer un día inolvidable para mi sobrino el 21 de julio. Es el onomástico de Ronnie Javier. El mes de Ronnie Javier. Ahí en el Barrunto y el tío Gato. Y hablando del Barrunto, por favor, oye Cricri, yo creo que te vamos a sacar el chip, ¿ah? Creo que te vamos a sacar el chip. Cricri, tienes que quedarte en la cocina, pe, mi hermano. Ahorita que sale a cada rato, parece un Robocop. Parece un muñequito programado. No estés saliendo a cada rato, Cricri, por favor, ¿ah? No, te pueden estar buscando y te pueden encontrar, mi hermano. Así que saludos cordiales para mi gran amigo Cricri, Cristian, en la cocina. 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Saludos para Junior, saludos para Mayra. Saludos también para toda la gente que está escuchando el programa ahí en el Barrunto y el tío Gato.

Ahí está toda la gente del Barrunto y el tío Gato. Saludos también para mi sobrina Aleina. Está escuchando el programa. Para mi sobrina Aleina y para mi sobrino Ronnie Javier, por si acaso, ellos son los herederos. Ahí están, escuchando el programa. Gracias. 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

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Nuevo ingreso al estadio auspiciadores del Chapo Helado, mi hermano. Estamos presentándote lo mejor del Chapo Helado.

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Ven, juega, diviértete y gana con Bingo Milagritos. 10 de la mañana, ya con 59 minutos, ya con 59, estamos presentándote lo mejor del Chapo Helado. ¿Quieres enviar tu saludo? ¿Quieres pedirme tu música? Puedes hacerlo al 920-30-80-41. Ponemos punto final a esta segunda hora del programa. Gracias a todas las personas que están marcando nuestro número telefónico, a la gente que está comunicándose con nosotros. Gracias a todos y cada uno de ustedes.

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0: tal? ¿Cómo están? Hola, hola. Bienvenidos a los Chapo Pedidos. 920-3080-41 para que tú puedas pedir tu música, puedas enviar tus saludos. Yo te complazco al instante en esta programación de los Chapo Pedidos a través de Arpegio Mix, lo máximo. Pídeme tu música, pídeme tu canción, 920-3080-41. Y para empezar esta secuencia,
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0: 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Quiero presentarte a Cora el Amor. Ella es de Iquitos, creció entre música y sueños, y hoy trabaja su producción internacional desde Los Ángeles, Estados Unidos. Su nombre es Cora el Amor, una artista amazónica que representa el talento, la belleza y la fortaleza de nuestra rica tierra. Aquí en Arpegio Mix, escuchamos a Cora el Amor con esta canción.

0: 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Vamos a la pausa, luego a la pausa venimos con más aquí en la programación de la radio.
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0: Hoy ayer fue día de goleadas, mi hermano. Francia goleó 3-0, mi hermano. 3-0. México ganó 2-0. Francia goleó 3-0.
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0: Siento. Claro, 2-1 ganó Noruega. Palpitar, que despierta. ¿Hoy hay partido? Sí, hoy hay partido. 12:30.
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0: Gracias a toda la gente que hace posible la emisión de este programa. 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

0: juega Bélgica con Senegal.
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0: Inglaterra versus Congo.
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0: Estados Unidos versus Bosnia.
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0: Son los partidos el día de hoy, mi hermano.

0: Hoy estamos 1 de julio, estamos empezando ya las fiestas patrias, el mes patrio. Espero que todos saquen su banderita, utilicen escarapela, mi hermano, como orgulloso de ser peruanos. El día viernes proclaman a la China, su presidenta.
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0: mundo! 11 con 45, la hora en todo el Perú a nivel nacional. 11 con 45. ¿Quieres escuchar tu música? ¿Quieres pedirme tus saludos? Al toque, por favor, yo te complazco al instante aquí en la programación de la radio. Ahora vamos a escuchar la voz de Jayco Córdoba aquí en la programación de los 102.1 de Arpegio Mix.

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1: Sí, estoy tragado, compadre. No se lo niego. Esta canción es para mi novia. Vamos a ver, vamos a ver.

Gracias a todos y cada uno de ustedes. Gracias, Disfraces Marianita, Pollería Daisita, a la gente del Barrunto y el Tío Gato, a toda la gente de Consultorio Odontológico Viden. También gracias a la gente de Restaurante Cevichería Los Mopris. Conmigo será hasta el día de mañana, 9:00 a.m. Se quedan con la mejor programación de la radio. Se quedan con Claro y Meridiano. Se acerca su mes favorito, el mes donde que va a estar más gordito. Se quedan con Claro y Meridiano. Cuídense. Chao. Permiso.

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1: 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Se complace en presentar el programa político Claro y Meridiano. Hoy es miércoles 1 de julio del 2026. Empezó el mes patrio. El mes patrio ya empezó primero de julio del 2026 y todos somos Perú porque es aniversario patrio en este mes de julio.

o nacionales, están prohibidos ensayar para el desfile cívico escolar. No sé qué se debe creer en él. Está prohibiendo a los alumnos a ensayar para las fiestas patrias.

Hoy miércoles 1 de julio del 2026 hay tres partidos pero candentes. Le ganaron a México, ganó 2-0 a Ecuador. Qué hay ese partido candente. No merecía perder este Ecuador. Tiene un buen cuadro Ecuador. Muy temprano jugó el tema de Francia, ganó a Suiza. Y Noruega ganó 2-0 a Costa de Marfil. Eso es el partido de ayer. Y hoy, 1 de julio, ya está empezando, ¿eh? 12 del día, se agarran Inglaterra, Congo. 12 del día, Inglaterra, Congo. Después viene a las 3 de la tarde, Bélgica, Senegal. Buen partido también, Bélgica, Senegal. Y a las 7 de la noche, el partido todo esperado, Estados Unidos con Bosnia.

0: lugar.
1: Oye, en hora de la mañana, cuando ya hemos terminado lo que es el fútbol, hoy en hora de la mañana, la alcaldesa de la Municipalidad Provincial de Maina, la doctora Paola Avances, hizo entrega de 14 motofurgonetas al área de saneamiento de la comuna. Esas furgonetas van a servir ¿para qué? Para que entren a los sitios que no puede entrar el carro recolector de basura, ¿no? Como hay unos pasajes por ahí, no pueden entrar los camiones porque tienen mucho peso. Entonces, para eso estas furgonetas, 14 furgonetas ha donado la doctora Paola Vaz al área de saneamiento. Escuchemos lo que dice la doctora Paola Vaz.

0: Nuevecitos.
1: Cultura de limpieza, orden y respeto por el medio ambiente.
0: Estoy convencida de que cuando el gobierno y la ciudadanía trabajan unidos, los resultados llegan y las ciudades progresan. Quiero concluir con una frase que resume el espíritu de este esfuerzo. No es la ciudad más limpia la que constantemente se limpia, sino la que vino.
1: ¡Regio!
0: Hagamos de esta reflexión un compromiso diario. Que cada barrio, que cada familia y cada institución sea parte de este cambio. Cuidemos nuestra ciudad, amemos nuestra ciudad. Porque es nuestro hogar y porque las futuras generaciones merecen recibir una ciudad limpia, saludable y llena de orgullo. Sigamos trabajando unidos por una provincia cada día más limpia, ordenada y más sostenible. Que Dios bendiga a Maynas y a todas sus familias. Muchísimas gracias.
2: Bueno, ahí está la alcaldesa Paola Vanz haciendo entrega de 14 motofurgones al área de saneamiento de la Municipalidad Provincial de Maynas. La alcaldesa gustosamente hizo entrega al área de saneamiento de la Municipalidad Provincial de Maynas. Concurso de Arte Jóvenes Amazónicos 2026. Ahí está. Premiación e inauguración de la exposición, el viernes 3 de julio, mira, el viernes 3 de julio, a las 5 de la tarde, en el Centro de Interpretación, zona baja del Boulevard de Iquitos. Ahí va a haber el concurso de arte de jóvenes amazónicos, premiación e inauguración de la exposición. Bueno, el gobernador de la región Loreto, doctor René Chávez, entregó sala de cómputo a jóvenes de los pueblos originarios. Mira, a ver, hasta ellos tienen esa ganga de un centro de cómputo a jóvenes del pueblo originario. La gestión del gobernador regional, el doctor Cretas, que buscan acercarse oportunamente a los jóvenes de pueblos originarios. En esta ocasión se entregó una moderna sala de cómputo equipada con 120 estudiantes de educación superior con el objetivo de fortalecer su formación profesional y mejorar sus condiciones.

originarios pertenecen a los pueblos originarios, como son Hawaiut. Mira, Hawaiut, Cucama, Baspi, Cucamilla, Ticuna, Macet, Bora. Secoya, Achuaro, Urarina, Xavi, Condoshi, Arabela, quienes ahora contarán con mejores oportunidades para desarrollar sus estudios y proyectos un futuro mejor, mayores posibilidades para sus comunidades en la región. Aplauso para el doctor René Chávez, que está cumpliendo con brecha todo lo prometido en campaña política. 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El sábado 4 de julio. El sábado 4 de julio a las mediodía, 12 del día. Lugar Plazuela de Belén. Y muchos sorteos sorpresa, va a ver. Muchos sorteos. Roger Vázquez, alcalde de Belén. Valor de la rifa, 2 soles.

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Cabroncito. Dios mío, yo comer su cuerito. Ay, Dios mío. Voy a una pausa y retorno con más información.

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4: 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La Municipalidad de Maynas inició la transformación de la zona monumental, que es parte de la recuperación de los espacios públicos con orden, limpieza y que resulte atractivo para los visitantes locales y de otros lugares del país y del mundo. En esta minga participaron estudiantes de FASEN y la UNAP y vecinos del Puerto Salaverry. Maynas, en su línea de promoción cultural y turística, este viernes 3 de julio presentará la exposición Concurso de Arte Joven Amazónico 2026 a las 5 de la tarde en el Centro de Interpretación, ubicado en la zona baja del Boulevard. Se exhibirán 19 obras finales. 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Es gratuito y se pueden inscribirse llamando al 953-589-750.

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0: la campaña se pone color de hormiga. Hay muchos candidatos que tienen observación ahí en el jurado. Otros que lo están sacando de carrera. Ya Hugo Araujo ya salió de carrera, de APP, en Yurimaguas. De Somos Perú también ya le sacaron de carrera. Después, ¿quién más está? Hay otro candidato más en Yurimaguas. Le están sacando a los candidatos. Bueno, y aquí en Iquitos, Sola Ronera tenía observación. Vayamos a ver qué es lo que va a pasar más adelante. Están tachando a los candidatos, están tachando, porque está mal inscrito cierto regidor. Oye, qué bestia, Dios mío, la gente, ¿cómo se vuelve a la calle? Se vuelca a la calle a esperar a Roger Vázquez. En las caminatas que tiene Roger Vázquez, la gente, Dios mío, quiere abrazarle a Roger Vázquez. Roger Vázquez, tú eres mi próximo alcalde. La gente, Dios mío. Y escuchemos lo que dice acá.
1: El próximo alcalde, Roger, buenas tardes, ¿qué tal? Para tu página oficial, para tu página, ¿cómo estás? Buenas tardes, ¿qué tal? Estamos listos para ingresar a tu fila, ¿cómo estamos? ¿Qué tal?
0: Ahí está Roger Vázquez, su próximo alcalde en la calle Chachachorro.

0: Yo te cojo. Ahí está Roger Vázquez, próximo alcalde de Belén.
1: Estamos en vivo y en directo para ingresar a la gran actividad el próximo alcalde de Belén, ingeniero Roger Vázquez.
0: Ahí está el chachachorro. Bueno, y acaba de llegar Roger Vázquez. Acaba de llegar Roger Vázquez con su chanchito. Con su chanchito acaba de llegar. Va a exhibir su chanchito porque va a sortear el sábado 4 de julio, a mediodía, va a ser en la plazuela de Belén. Bueno, van a dar la bienvenida a Roger Vázquez. Roger, muy buenas tardes.
2: Muy buenas tardes, señor Ramiro. Le agradezco por la oportunidad de que usted me entreviste a estas horas de la tarde, del mediodía, de hoy miércoles, y al mismo tiempo podemos escuchar también que ya se está haciendo la propaganda ya sobre la rifa del chancho,
0: claro,
2: que se va a arribar este día sábado 4, aquí en la plazuela de Belén, en el corazón del distrito de Belén, en la plazuela de Belén.
0: ¿Cómo tan nació esa idea de rifar un chancho? Y no muy
2: bueno,
0: grande, ¿eh?
2: Bueno,
0: 70 kilos, es exactamente, yo quisiera comer su cuerito tostadín.
2: No es la primera vez, ya son varias veces, ya, porque nosotros criamos al chancho, ahí en nuestros corrales criamos al chancho. Y bueno, y eso demuestra que nosotros estamos haciendo una campaña austera, ¿no? Y es una forma también a través de las actividades, como es la rifa del chancho, como son las parrilladas, como son los bingos, ¿no? Que es parte de nuestra campaña. Rifamos para poder recaudar fondos y de esa manera poder mandar a hacer las gigantografías, comprar las pinturas, el imprimante, y seguimos en la campaña.
0: ¿Cómo está la campaña, Roger Vázquez? ¿Ya se ha inscrito? ¿Y quién es tu teniente alcalde?
2: Bueno, ya había una pequeña observación, pero es rápido, estamos subsanando. Mi primer teniente alcalde es el CPC Luchito Paiva, natural de ahí, de 9 de octubre, y todos son los demás regidores son
0: Lucho Paiva, el que ha sido alcalde en Mauta.
2: No ha sido alcalde, ha sido regidor en la campaña de Carlos Lozano.
0: Claro.
2: Pero en mi promoción hemos estado juntos en el Colegio Nacional de Iquitos. Es un buen tipo, y así son los demás candidatos también a regidores. Son de ese Belén profundo en el cual vamos a trabajar y van a hacer sus trabajos de fiscalización.
0: Roger, Tu caminata que vienes haciendo juntamente con otros candidatos, Roger Vázquez es la alternativa para Belén. Roger Vázquez ya lo tiene ganado ya. Alcalde de Belén, y ojalá que no se olvide del pueblo de Belén, como todos los alcaldes se han olvidado del pueblo de Belén, y sigue sumiso en la basura, sigue sumiso en todo. Roger Vázquez, la gente quiere verle, quiere conocerle, ya le conoce ya. Y salen a todo el mundo le quiere abrazar a Roger. Beso por aquí, beso por allá. Y Roger Vázquez constantemente está con el pueblo de Belén.
2: Mira, señor Ramiro, varias verdades que yo no voy a desaprovechar la oportunidad que me está dando el pueblo de dar su voto, de confiar en mí. Yo no le voy a defraudar. Yo voy a aprovechar esta coyuntura de poder trabajar 4 años en la municipalidad distrital de mi distrito, porque yo salgo de ese Belén profundo, y voy a demostrar que Belén tiene buenos profesionales, buenos líderes, para cambiar de rostro a nuestro querido distrito de Belén. No es dable que en Belén han pasado 6 autoridades y ni siquiera el puerto de Belén puede ser una rampa. El puerto de Belén, su puerto principal, le han hecho perder protagonismo. Es un basural. Tú te vas ahorita al puerto de Belén, todo es un basural. Y la gente viene a vender ahí su papaya, su plátano y otras frutas más. Eso conmigo se va a arreglar. Le voy a arreglar a la calle Venecia, que era una vía de acceso para entrar al puerto. Todito es partido y es una pestilencia.
0: Hay mucho que hacer en Belén.
2: Hay muchas cosas que hacer. Voy a invertir esa ley de la reubicación. Yo le voy a derogar, Ramiro. Yo le voy a derogar con el apoyo de unos amigos diputados y senadores para poder invertir en

Es fácil derogarle. No es dable que seis alcaldes han pasado por ahí, ahí se han agarrado con el cuento de no poder invertir ni un sol en Belén, con el cuento de que hay una ley que impide invertir. ¿Cómo voy a pedir invertir en un lugar donde viven más de 10.000 habitantes, que es Pueblo Libre? Yo le voy a derogar para poder hacer su levantamiento rasante.

0: actores ya han fallecido y Belén, que es la parte principal, ese Belén viejo está recontra olvidado.
1: Hay otros alcaldes que abandonan su municipio, hay otros que terminan, pero pésima gestión. Como me refiero a otros que no voy a mencionar su nombre, porque no merece la pena. Hay un alcalde que ha abandonado su municipio por irse a Lima. Pero no importa, la población lo va a castigar.
0: O sea, el problema es que estas personas que han venido a ser autoridad han cambiado su

no está de pena, le hace grande, y cuando celebra su aniversario, el pueblo le quiere, a la gente le quiere a su pueblo. Aquí de seis alcaldes, ninguno se tiene sentimiento por Belén. Y hace el resultado. No, gente que somete a ir por llevarse el sueldo de alcalde, el sueldo de regidores, pero obras, trabajo en beneficio de Belén, no se ha visto.

0: los beleninos y tiene que servirlo bien porque Belén vive de... O sea, el mercado de las calzonas va continuando normal. Y el hipermercado es otro mercado para la gente que...
1: Hay candidatos que vienen a hablar acá que van a tumbar la calzona. Yo no sé qué piensan hacer ahí. No, pero Roger no nunca va a tumbar la casona. Al contrario, va a apoyar a los vendedores constantemente.
0: Efectivamente, la casona queda ahí, ¿no? Los vendedores van a estar trabajando en su sitio. Al contrario, vamos a arreglar, vamos a conversar. Sí, pero sí, de autoridad ordenado. Y también vamos a trabajar de la mano con la Policía Nacional, con Capitanía de Puerto, para tener la cuenca del río Itaya bien cuidada.

en el primer lugar con 36%. No, y esa es la realidad, porque se siente cuando yo camino por el mercado y por todos los asentamientos humanos. Esa es la realidad. Nosotros somos de ese

0: a Punchana, a San Juan y Mimunquique.
1: Y les creo un problema social a Belén. Les creo un problema social. Por eso vamos a reunirnos a través, convocaré una reunión a todas las autoridades para exigirles que San Juan tiene que hacer su mercado grande, tiene terreno suficiente para que haga un mercado moderno y su gente que trae productos.

0: por acá lleva, por acá invierte. Se va a invertir en Belén, en La Plata, los Belén, es Puerto Alegría, primera zona, segunda zona, por San Juan de Muniz, por Carococha, por esos lugares tenemos que invertir en hacer veredas peatonales o vías de acceso para poder sacar el producto de las comunidades. Vamos a invertir mejorando el servicio de agua potable, vamos a hacer mejorar el servicio de sus canchas, vamos a poner tribuna a todas sus canchitas de
1: Rogel Basti, precandidato a la municipalidad. ¿No está hipotecando el municipio?
0: Casualmente por eso estamos haciendo esta rifa de charla.
1: Pero barato dos.
0: Porque cuanto más barato

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2: Bueno, seguimos en el programa y tenemos en los estudios, ha venido corriendo con su nieto, Flores Damián. Flores Damián, a muchos no les gusta que ha ganado Keiko. Para mí, igualito que gane Keiko, ya le ganó a Roberto Sánchez, por su mal error de Roberto Sánchez, por exhibirle mucho a Antauro Humala, ha perdido. Y bueno, vayamos a ver las elecciones que se van a llevar a cabo aquí en la Amazonía peruana. Damián, muy buenas tardes.
3: Buenas tardes, amigo Ramiro. Y un saludo también para tu equipo de prensa. Gracias por la invitación. Estamos acá pues para compartir un momento de, ¿cómo te puedo decir? De un diálogo.
2: Ella no tan ya postula ni para candidato a regidor, ni consejero, ni para gobernador, ni para alcalde. No quiere saber nada de la política. Todo le juega mala pasada. Pero yo le digo, ¿a quién va a apoyar? Por alguien tiene que votar. ¿A quién va a apoyar en la región? Damián.
3: Vital.
2: O nadie te
3: dejando. Del gobierno regional nadie. No hay nadie.
2: Te menciono. Está Olmes.
3: Olmes.
2: Está.
3: No ha hecho nada por su pueblo. No ha hecho absolutamente nada. Ahora, Vladimir Chong. Vladimir Chong se ha burlado del pueblo. Vladimir Chong es un ocioso. Es decidioso. Por el sistema de seguridad nacional. ¿Qué mérito ha hecho? Yo que conozco todos los días mi motocarro, imagínate, hueco, accidentes. Entonces, tanto sería aquel ciudadano, mi hermano compatriota de acá, de la ciudad de Iquitos, que le daría su voto a Vladimir Chong. Por favor, es no querer a su pueblo, es no quererse hacer a sí mismo.
2: Teddy Vázquez,
3: de verdad que no lo conozco, nunca he conversado con él.

0: saliendo en campaña. Lo conozco en sus paneles publicitarios.
1: Baldión.
0: Torres Baldión tampoco reúne las condiciones.
1: ¿Por qué?
0: Porque cuando estábamos con Ollantumala, él, y pese a que yo he sido cabeza, he manejado y he gastado mi propio peculio. He viajado a todas las provincias. Y cuando ganó, Torres Baldión aparece y se va como Electro Oriente. Entonces, aparte de eso, le digo Torres Baldión, a menos siquiera un, ¿no?, un
1: puestito. Y había un problema en Electro Oriente. Parece que se pagó 5 millones de soles.
0: Imagínate, entonces, Torres Baldión ya no me conocía, me desconocía. Pisar en el aire. Entonces, esos son los tipos de personas que hacen daño cuando llegan a ser autoridades.
1: Juan Rengifo, de no, JP.
0: No lo conozco, no lo conozco de verdad. No, me encaminando a la lucha en beneficio de nuestra región, pero nunca le he conocido, a menos ni siquiera pues en reuniones del Frente Patriótico.
1: Ya, y Mera.
0: De verdad que Mera, Jorge Mera, me trae recuerdos cuando vendió los votos de la región, cuando lo vendió los votos. Entonces eso pues traicionó a la ciudadanía, al ciudadano loretano, y eso todos lo saben. Imagina, Jorge Mera, todos lo saben, Ramiro. Claro. Entonces,
1: él negocia con los candidatos.
0: Él negoció y bueno, se hizo atrás. ¿Por qué? Porque el pueblo lo respaldaba. Y a las finales vendió, o sea, prácticamente vendió los votos del ciudadano y dio un paso atrás. Fernando. Cumplió el gas. Tenés acá. Basta un alcalde siquiera distrital, Ramiro, que incentive al pueblo y una reunión con los congresistas acá ahora que son diputados y el senador, que una reunión para que el gas venga del Ecuador. Venga del Ecuador. Sino que no quieren, ¿por qué? Porque justamente ya se unen a la patronal. Se unen a la patronal, ese sistema comercial no lo podemos traer, claro, acá del Ecuador.
1: Buenas tardes, señor.
2: Buenas tardes, Ramiro. No sé si le escuchaba al señor decir hay que traer gas del Ecuador. ¿Por qué tenemos que traer gas del Ecuador? Si el Perú tiene gas, o sea, gas de que otro país lleve nuestro gas. O sea, nosotros vamos a traer gas de acá. ¿Por qué, pues, señor? Del país tiene que ser sus recursos naturales del país, del Perú tiene que ser del Perú. Ahora de que esta banda ha ingresado, va a ser peor. Esto va a ser así. Van a matar ellos. Para el Perú no va a haber nada. Van a comenzar a ajenar todo. Ahora no vas a poder salir a protestar, a hacer valer tus derechos. ¿Por qué? Por este miserable de Rospigliosi les ha dado una garantía, o sea, a las fuerzas policiales y militares, que te pueden agarrar mazazos y te pueden disparar.

0: para que las fuerzas armadas y policiales se puedan de acá.
1: Pero
0: porque el país tiene gas. Tenemos gas, señor. ¿Por qué tenemos que traer gas de acá? O sea, molestarle a otro país. ¿Por qué? No, señor. Ahora otra cosa, pues, señor Ramiro. Yo siempre te escucho. Haces buenas campañas electorales. Y bien claro.

0: Muchísimas gracias. Bien. ¿Por qué traer gas de Ecuador?
1: Mira, si es bien cierto que nuestro gas se ha ido a Chile, hasta Argentina, nosotros estamos sin gas. Y para esto es una lucha nacional. Y esa lucha nacional debería ser un líder que llegue como presidente de la República. Así como lo quería hacer Pedro Castillo. Así como lo quería hacer, ¿cómo se llama? Roberto Sánchez. Pero lamentablemente Roberto Sánchez ha perdido porque entró un desquiciado, Antauro Humala, un descerebrado, un drogadicto. Entonces, he ahí. Por eso, amigo oyente que tú me mencionas, pues, ¿por qué? Tocarla, ir y comprarle, vender aquel gas a 30 soles. Señor, ¿no te gustaría que te beneficies con el gas de 30 soles puesto acá en la ciudad de Iquitos? Porque Iquitos y Lima hay una ley de hidrocarburos, una ley mafiosa. Y para que, pues, ir y luchar contra nuestro pueblo mismo, pues, es absurdo. Que acá...
0: Traigo... Aló, buenas tardes.
2: Ramiro, buenas tardes. Señor, seguimos satanizando. Estas elecciones, los comentaristas, la prensa, unos periodistas X, decían, manifestaban que esto va a ser una carrera electoral con fraude. De ahí decían. Satanizaban y creaban el miedo de que usted dice que es Antauro Humala, este loco, este idiota. Sí, es cierto. Pero ¿sabes qué es lo que pasa ahora? Los comentaristas, los periodistas, este Lucas, todos ya le han dado la vuelta a esta carrera electoral que hemos emprendido para cambiar este sistema podrido que tiene el país.
0: Bueno, señor, corto nomás, porque ya no están votando ya, corto.
2: Ya, para terminar, todos esos comentaristas que estaban en contra de Keiko Fujimori, ahora le están atacando, le dicen a Roberto Sánchez que es un llorón, que es un picón, ahora todos son Keiko.
0: Muchísimas gracias, señor. Muchísimas gracias.
1: Mira, Damián, amigo.
0: Muchísimas gracias, hermano. Ya terminó gracias. La hora.
1: Terminó la hora.
0: Ya y... terminó la hora. Continuamos bueno. Otro día. Vamos a analizar los ya. Demás candidatos.
1: Listo.
0: A los municipios.
1: Tú dime, hermano. Y
0: ¿sí?
1: Venimos con.
0: Por favor. Muchísimas gracias, Damián.
1: Dios te bendiga, hermano.
0: Esto ha sido todo por hoy. Nos vemos el día de mañana. Chao. Nos vemos. Oh, yeah.

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Hola, ¿qué tal amigos? ¿Qué tal? ¿Cómo están? Buenas tardes. Buenas tardes, región Loreto, Amazonía peruana. Ya estamos listos para iniciar el programa Los Grandes del Recuerdo. A esta hora, por Arpegio Mix, tenemos el gusto y placer de presentar.

grandes del recuerdo. ¿Qué tal, amigos? ¿Qué tal? ¿Cómo están? Tengan ustedes muy buenas tardes y estamos listos. Reciban el cordial saludo. Gracias, humilde servidor de todos ustedes. Mi nombre es Rubén Ríos Aspajo. De esta forma inicio los grandes del recuerdo.

0: estaba la voz de Amanda Miguel. 2:07 en los grandes del recuerdo. Gracias a todos ustedes por la sintonía.
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Bueno, y estaba la voz de Ángela Carrasco, Camilo VI, corazón encadenado. Un abrazo cordial para todos nuestros amigos. Saludos para Cristian, Jennifer Reate y para Fátima Ramírez. 2 de la tarde con 11 minutos. 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

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Gracias. 2:12 p.m. en Arpegio Micho Máximo. 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

0: estaba esta hermosa melodía con la agrupación H2O. 2:16 p.m. Cordial para todos ellos, gracias por la sintonía. El 920-3080-41 está habilitado.
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0: Está habilitado el número telefónico de la radio.
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0: bueno, mi nombre es Rubén Ríos Aspajo.
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0: Pero, ay, ya me estaba olvidando. Yo siempre no tengo que. Quiero que olvidarme de esto, ¿da?
1: ¿No?
0: Han pasado 16 minutos.
1: Un
0: saludo cordial de todo cariño, con todo mucho amor para mi Carlita Daniela en Monteverde, Río Amazonas. Ya estamos por irnos, mi amor, ya. Muy pronto nos vamos a Monteverde, ¿ya? Estamos haciendo la repetida coordinación con Luis Alfredo Gil Navarro, porque después de tiempo quiere ir Lucho Gil, quiere relajarse por allá. Carlita Daniela, para don Lolita Guasa, la señora Gabriela, para toda esa gente maravillosa disfrutando a esta hora. Estás en los grandes del recuerdo. 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Ay, ay, ay. Ya desde las 6:00 p.m. hay comidas regionales. Para mis grandes amigos, para ahí está la señora Sonia, para está Serapio, Vigo, Romario y mi gran amiga, Elba Quintero.
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1: 2:17. 2 y 18 minutos.

0: Oiga, pero eso es cariño, eso es amor, Dios mío. Que viva, que viva, que viva el amor. ¿No es así, mi vida?
1: Sí, mi amor.
0: Ay, claro que sí, ¿eh? Hay que disfrutar al máximo el amor. Para mi amigo José Inuma. Ay, ay, ay, ¿dónde estará mi amigo José Inuma? Está excelente tu programa, amigo.
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0: Yo sé que él es hincha de segundo. ¡Rosero! Hoy te pondrás a cantar, mi querido.

0: 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Oye, yo no sé por qué llora esta canción. ¿Por qué lloran por esta canción? La letra falsa, mujer. No. A una dama se lo merece mucho respeto, ¿eh? ¿Cómo Segundo Rosero pudo poner esta canción falsa, mujer? ¡Ay, Dios mío! No debe ser así, ¿eh? Las mujeres son más sensibles que el hombre. Mira cómo llora, ¿verdad? Ay, ay, mi amigo José Iduma es el más contento por esa canción, no sé por qué le tanto le gusta, Dios mío, ¿ah? ¿Por qué te gusta, José? A ver, dime, Josecito, ¿por qué te encanta esta canción?
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0: Ah, porque eres saco largo, Dios mío, ¿ah? Bueno, tampoco no le pueden tratar así a mi amigo, ¿ah?
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0: Oye, ¿qué será de la vida del lindo gatito, mi amigo William Luisima? Hace tiempo que no se comunica con nosotros, ¿ah?
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0: ¿Qué estará pasando con mi amigo el lindo gatito?

0: la libertad. Oiga, son las 2 de la tarde con 29. Me está escribiendo mi amigo William Tuisima. A ver, vamos a decir. Recién llegado del trabajo, escuchando tu excelente programa, Rubencito Ríos Aspajo. Eso nos encanta, que nos hagan, nos digan que sí. Recién llegado del trabajo, escuchando su excelente programa. Saludos para mi esposa, Paulita Vanessa, también. Para mi programa. Saludos para mis bendiciones, tus hijos también. Para mi amigo William Tuisima. Un abrazo cordial para la familia Tuisima también. Estuvo de luto, también están de luto por la pérdida irreparable de su querida hermana, ¿no?
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0: Claro que sí.
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0: Oye, me dice por ahí también que José Inuma está en la sintonía, en su gran unidad móvil.
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0: Gracias, de verdad. Brevísima pausa, ya regreso.
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sea las 2:33 PM. 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

Atención, amigos, ya no estoy yendo lejos, por allá, por la otra calle, por el otro lado. Aquí en la cuadra 14, ahí está mi gran amigo Mario Dolorbe con su esposa, la señora Verónica Riátegui Cornejo. 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El experto, el profesional de los tapizados, ahí está mi gran amigo Mario Dolorbe Aguirre y su próximo, y próximo a contraer matrimonio, ¿ah? Se va a casar mi amigo, pero Mario no dice cuándo. Eso es lo malo. Mario, ¿cuándo va a ser el matrimonio para saber, no? Ya no nos quiere decir, pues, ¿no? 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Ahí está nuestro gran amigo Miguelito Flores. 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Ahí está Américo y el Cacique. 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Caminos del Puente, mire. Aquí está este hermoso bolero con Roberto Les.

0: 48 minutos.
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0: ¡Claro que sí! Bueno, saluditos cordiales también para todos nuestros amigos de la carretera Iquitos Nauta.
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0: ¡Ay, ay, ay! ¿Cómo le está pasando mi amigo William Tuisima? William Tuisima, uy, Dios mío.
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0: para sus patas y el alma, José. José Numa se ha vuelto sobrado, ¿ah? ¿Eh? ¿Cómo se le escribe y no nos contesta? Debe ser una persona de alto vuelo, pues, ¿no?
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0: Estamos un poquito mal de la garganta, pero aquí estamos. ¡Ajá! Aquí está la voz de Milder Oré. Alex Angulo, ¿cómo estás? Buenas tardes. No te vayas a olvidar de tocar la pantallita, por favor, ¿ya? Te voy a agradecer muchísimo. Muchísimo. Para todos los tercos corazones.

Vaya, saludos cordiales para María Jessica Mego López. Patricia. A ver, ¿qué dice Patricia Villaco? Andrea Ernesto. Ay, ay, ay. Ahí estaba la voz de Mildel Oré. Este cantante, terco corazón. Segundo Rosero ahora. Le va a cantar directamente al corazón. Para todo lo que dice que imposible dejar de amar cuando estamos enamorados. Pues, bienvenidos. Felicidades a todos los románticos y románticas en la...

Bueno, para mi amigo Killercito. Pero qué bueno, me encanta esas músicas. ¿De qué parte? Creo que eres del Ecuador, mi hermano, si yo no me equivoco, ¿ah? ¿Eh? Un abrazo cordial desde Iquitos, Perú.

0: Ahí estaba esta hermosa canción con esta agrupación Darwin. Comprendo. Darwin, recuerdo aquel tiempo. No comprendo por qué el mundo. Ay, ay, ay.
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0: de haber millones. Mi amigo Killercito, búscanos en la plataforma de Arpegio Mix, lo máximo en la plataforma de Google. Por ahí me está pidiendo la canción de Ana Gabriel, Cosas del Amor. Eso que le dice, amiga, estoy enamorado. No, no es así la letra. Escuche, Ana Gabriel, Cosas del Amor, 2 de la tarde, 52 minutos.

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1: Bien, amigos, llegamos a la última hora del programa. Gracias a todos ustedes por esta tremenda sintonía. Esta canción de Braulio es muy bonito, La más bella herejía.

0: cordial para mi gran amigo Wilson Yuna. Buenas, Wilson me dice por ahí que Gary le manda saludo a Rosita Falco. Falcón.
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0: Uy, uy, uy. Son parejas, ¿no?

les pasa, Wilson Chuna? Ah, ya le manda saludo a Iván Chili. Ay, ay, ay, qué bien, ¿ah? De parte de Roy García. Iván Cruz, vagabundo.

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0: Solo 10 minutos para las 4 de la tarde. La voz de Leopoldo Dante Leodán.
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Bueno, saludos cordiales para mi amigo Wenceslao Tamani. A él le encanta Leopoldo Gante. Para su esposa, para mi amigo Anderson, por supuesto, allá en Progreso. Oye, a los amigos también de Cuadra 10 de Atahualpa, ahí está mi amigo Julio. Julio Rodríguez Barapara, la encantadora Soán. Yaris Dael también, está en el colegio, ¿no? Un abrazo cordial para los amigos de la Cuadra 10 de calle Atahualpa. Bien, amigos, llegamos a la parte final del programa. Gracias a todos ustedes por la amable sintonía. Ay, ay, ay, mi amigo Mario Dolor, el día viernes estaremos sorteando asientos para Motoway. 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Conmigo será hasta mañana, si es que Dios me permite la vida. Buenas tardes, hijitos, a nombre de Rubén Ríos Aspajo.

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